0: la plata, estamos pagando y vamos a hacer las transferencias. Mejor, así se queda tranquilo el jugador, se queda tranquilo el director y el aficionado también se tranquiliza. Pero eso de mantener hermetismo en decisiones que toma el directorio, que después terminan siendo apareciendo la información, filtrándose la información, yo creo que no tiene ningún sentido, Juan Bernardo.
1: Sí, la verdad no tengo mucho más que agregar ya al tema. Bien que han conseguido la plata, ojalá que esto les ayude a los jugadores a llegar muy enfocados al partido de este fin de semana y a tratar de conseguir un resultado positivo ante Orense, que positivo en esa cancha para el Cuenca sumar al menos un punto, y si suma a tres, bueno, sería maravilloso, hasta llegaría casi a ser histórico, porque hace mucho el Cuenca no gana el 9 de mayo, pero eso. Básicamente eso, ojalá que esto ayude para que se eliminen asperezas al menos a la interna del grupo en estas horas, en estas semanas, y que evidentemente luego el resto de cosas comiencen a pasar para que se encuentre una solución que sea un poco más larga en el tiempo y que no sea de una semana o de dos o de tres, sino que al menos le permita al Cuenca cerrar hasta diciembre.
2: Ahora, vamos a lo deportivo. Lo que el Cuenca juega el día domingo es algo importante. No es algo de extrema presión, pero aquí viene una situación. Yo creo que esto debe estar en la interna, en el espíritu, en el alma del ser humano. Usted, por más que sepa, en este caso, si el Cuenca fuera una persona y tiene 8 puntos de colchón sobre la zona del descenso, lo que pretende es alejarse o mantenerse, pero jamás acercarse.
0: Pero mejor sumar.
2: Obvio. Entonces, lo del día domingo es un desafío importante. Hoy le consultábamos a Andrés Illana sobre si a lo mejor conversó con los jugadores, si a lo mejor él se enteró que el Cuenca no ha ganado en esa cancha, porque ha sido muy complicada para el Cuenca esa cancha. Y eso que, a ver, seamos honestos, Mané y queridos amigos. El Cuenca, por ejemplo, ha ganado en Guayaquil a Barcelona. Pocas sí, veces, pero le ha ganado.
0: Claro.
2: 5 en la historia, me parece.
0: Sí.
2: El Cuenca ha ganado en el Capuel. El Cuenca ha ganado en Casablanca. El Cuenca ha ganado en el Olímpico de Atahualpa. Al Nacional, al Quito. Ha ganado en el Gonzalo Pozo Ripalda. En su momento, aunque hace rato no lo hace, ganó también en Quito a Independiente del Valle. En el Banco Guayaquil nunca lo ha hecho. Creo que ganó también en el Chucho Benítez.
0: Ganó en Ambato.
2: Ganó en Manta, perdón.
0: Claro,
2: al Manta. Al Delfín creo que nunca le ganó. Pero no ha podido ganar en Machala. Y lo digo con mucho respeto, pero Orense no ha tenido en muchos episodios los ribetes que tuvieron Barcelona, Liga, el Nacional y el Quito, a los que el Cuenca le ganó en condición de visitante. Claro. Fuerza Amarilla no era un equipo deslotado.
0: Claro.
2: Era un equipo que intentaba competir, pero no era deslotado. El Cuenca tampoco le pudo ganar. Anteriormente, Audaz Octubrino. ¿Pero qué fue eso en la B?
0: En el 99 le ganó al Audaz Octubrino. El Cuenca no, ya en la Audaz Octubrino ganó alguna vez, estuvo en la Serie A y peleó con el Cuenca la posibilidad de clasificar a una liguilla final del campeonato ecuatoriano de fútbol y le ganó aquí a Audaz Octubrino y le ganó allá, me parece que en el 99, bueno, me voy a acordar la fecha, pero le
2: acá
0: ganó a la Audaz Octubrino.
2: Dice Deportivo Cuenca, en el 9 de mayo de Machala, un estadio históricamente adverso para el equipo colorado, 33 partidos de Serie A.
0: Yeah.
2: Dice, empató 2 y perdió 16. La última victoria en ese escenario fue hace casi 27 años. El 7 de noviembre del 99.
0: Ah, me acordé ya, el año me acordé.
2: 1-0 a Audaz Octubrino con gol de Juan Carlos Ávila.
0: Claro.
2: Desde entonces no volvió a ganar en el 9 de mayo. Entonces, a Fuerza Amarilla y a Orense no les ganó.
0: Ni a Bonita Banana, acuérdense, en la Copa
2: a Ecuador. A Bonita Banana no le ganó en la Copa Ecuador. En otro estadio, pero no.
0: Claro, en otro estadio.
1: Claro, ese no fue el 9 de mayo.
0: No, pero en otro estadio, me refiero. Exacto. A la provincia del Oro, ¿no?
2: O sea, desde el 99. Y esas cosas, obviamente, pueden representar algo más histórico. Yo creo que nos sirve más a nosotros, o le servirá más al hincha. Pero en este caso, lo propio Andrés Llana decía, si hubiésemos ganado o no hubiésemos ganado, eso no nos va a servir ni para ganar ni para perder. La idea es que tenemos que jugar juntos, que tenemos que realizar un buen partido el día domingo para intentar sumar. Luego está que a lo mejor elementos del Deportivo Cuenca como Mancinelli, como López, Y no sé si alguien más tendrán en la cabeza que no han podido ganar en ese estadio. Lo difícil que ha sido en el último tiempo. Porque ellos han venido actuando algún tiempo
0: ya en Deportivo
2: prolongado en Deportivo Cuenca. Quizá en la cabeza de ellos. El resto lo pueden tomar como un desafío. Si el Cuenca le gana a Orense, será un mérito el día domingo.
0: Claro,
2: será un mérito. Porque le soy muy honesto, mi querido Mané. Si yo tendría que pronosticar, diría empate.
0: Yo hoy con David pronosticamos, le dije empate y se sorprendió, porque la mayoría de partidos los dijimos hoy empate con David en el pronóstico que habíamos hecho en el programa del mediodía. Pero sí, sería fabuloso si se logra ganarle a Lorenzo, ¿no? Sería romper una yetadura que la viene arrastrando el Deportivo Cuenca por más de 27 años. Entonces, eso sería muy bueno. Y aparte de pensar en eso, de romper la yetadura o de poder ganar en el Oro, le va a servir fundamentalmente para salvar la categoría. Porque si gana en la provincia del Oro, le gana a Lorenzo, el Cuenca suma 3 puntos más. Esperará a ver el resultado del Mante, el resultado del Delfín, para ver si se aleja más o sigue manteniendo la diferencia que le pueda permitir al equipo del Deportivo Cuenca entrar más tranquilo a los próximos partidos. Entonces me parece que la intención, de acuerdo a lo que pudimos sacar de las declaraciones del señor Andrés Illana, es que el Cuenca va a buscar conseguir un gran resultado en la ciudad de Machala ante Lorense, que para eso se ha trabajado. Él está contento porque dice ya hay competitividad, nos permitimos ver la competitividad entre los jugadores, ya compite el uno por el, con el otro por el puesto, ya se ve una pelea interna por conseguir ser titulares en el equipo. Entonces eso le deja un poco tranquilo y sereno a Andrés Illana.
2: Mister Castillo, ¿algo más para agregar? Lo tenemos listo a Andrés Illana, al DT, que hoy brindó declaraciones en la rueda de prensa.
1: Escuchémoslo a Illana mejor.
2: Vamos a escuchar a Andrés Illana, al DT del equipo Colorado, que hoy compareció ante los representantes de los medios de comunicación.
3: Ha sido estas semanas precisamente del trabajo que ha podido tener con el equipo en esta para poder enfrentar al conjunto Lorenzo.
4: Bueno, fue una semana que hemos aprovechado bien, gracias a Dios. El grupo se ha brindado muchísimo para trabajar. Fueron entrenamientos largos y intensos. Intentamos cambiar un poco eso, la intensidad de los entrenamientos, empezar a, como dije, a trabajar sobre la idea para este partido que teníamos con pelota, sin pelota. Trabajamos sobre algunos detalles particulares o entrenamientos específicos por puesto, que queremos que los jugadores repitan y hagan, cada uno en su puesto. Así que fue muy, muy productiva, vuelvo a repetir, por los trabajos y aparte por el entusiasmo y lo que se ha brindado todo el grupo, todo, porque la verdad que no los que han jugado más ni los que han jugado menos lo han hecho diferente. Todos se han brindado muy bien, es más, no han puesto en algunas posiciones en dificultad para elegir qué era lo que queríamos, que fue con la idea que vinimos, que compitan, porque yo se los dije, por ahí para este partido preparamos con ciertos jugadores y por ahí para el otro, por características, si uno lo ve bien, puede utilizar a otro, ¿no?
5: Dentro de estos 15 días usted tuvo una preparación directa con el equipo, pero ¿cómo también analizó al rival? ¿Tiene un nuevo DT? ¿Cuánta complicación puede ser esto, analizar a su próximo rival?
4: Buena pregunta, porque bueno, venía jugando con un esquema, el equipo que era el 4-4-2, casi siempre, el 4-2-3-1, jugaba Orense, y ahora con el entrenador es muy posible que también pueda cambiar el esquema o los esquemas que jugara, que el entrenador ha utilizado en su carrera, mucho más. Así que bueno, intentamos prepararlo para las dos cosas, ¿no? Para enfrentar a los dos posibles esquemas que puede llegar a utilizar, un poco eso. Y después, como yo siempre digo, al margen de siempre con la idea general, pero algo siempre tenés que adaptar para poder imponerte y ganar el partido. No se gana con el pizarrón ni con la táctica. Sí es importante para que el jugador esté cómodo, pero bueno, se necesita de la calidad de jugador y del empeño de los jugadores. Pero sí, digamos, manejamos esas dos opciones, digamos, la que venían usando o que venía repitiendo el equipo anteriormente y los posibles esquemas que ha usado el entrenador en sus equipos anteriores, ¿no?
6: Andrés, estos días de trabajo, ¿cuánto ha servido para ir conociendo a la gente con la que cuenta?
4: Sí, valoro mucho el tiempo porque uno va conociendo el jugador. Yo digo siempre lo mismo, puede ver 1000 videos, pero lo más importante es conocerlo personalmente al jugador, su carácter, bueno, donde poder charlar con él, donde se siente más cómodo, con qué esquema. Y principalmente conocerlo desde lo emocional al jugador, que eso uno no lo puede hacer cuando mira los videos. Y el análisis que hicimos es que tiene muy buenos jugadores, Orense tiene buenos

0: tiene jugadores de buen pie, de muy buen pie, tiene alternativas para armar, pero tuvimos tiempo y bueno, y el grupo ha entendido bien esas dos opciones. Hemos sido tratado de ser bien claros y simples, y bueno, y pensar también un poco en cuál es la idea, jugar el partido, como digo siempre yo, que nos conviene a nosotros y no ir solamente a tapar o a ver qué hace el rival y reaccionar después. Tiene que ser al revés. Yo digo, se puede protagonizar con la pelota y sin la pelota también. Intentar eso, que juguemos más veces como queremos nosotros, sin la pelota y con la pelota. Después el rival también juega, tenemos que tratar de imponernos, ¿no?
1: Preguntarle por la predisposición del plantel. ¿Cómo los ha sentido estos días? Se supo que la semana anterior decidieron paralizar el entrenamiento por falta de pago. Ahora están a la expectativa de que la dirigencia pueda llegar a cumplir justamente con aquello. ¿Cómo ha visto la predisposición, la entrega de los mismos? Y bueno, ¿qué esperar de cara al partido del fin de semana en este aspecto?
0: Bueno, lo dije antes, la predisposición fue 1000 puntos. Gracias a Dios se pudo charlar un poco. Bien, se acercó el presidente, intervino Raúl. Creo que si Dios quiere las cosas se van a solucionar. Pero solamente fue un día que, bueno, que se juntaron, se pudieron poner de acuerdo. Nosotros, como corresponde, acompañamos. Y bueno, y si Dios quiere, hoy va a estar todo resuelto. Pero la verdad que el grupo no ha estado pensando en si le iban a pagar o no. Una vez que charlaron, se pusieron de acuerdo después de la reunión, trabajó con una gran predisposición y con un buen ánimo, que es importante. Eso a veces en estos momentos es difícil, pero ha trabajado con muy buen ánimo.
2: Pedirle que analice cuáles han sido los factores que pueden ayudar a conseguir su objetivo, factores positivos que usted ha encontrado, y si es que lo ha hecho, encontrado factores adversos, tal vez, ¿cuáles son para pues, encaminarse hacia el objetivo?
0: Sí, te digo los positivos, los otros me los guardo para mí y los trato de corregir. Los positivos, que hay muy buenos jugadores, creo que tenemos la posibilidad de usar dos o tres esquemas. Creo que el plantel, que lo hablé mucho con ellos, es indispensable que tenga la predisposición que hablábamos recién, y hasta hoy nos han demostrado nosotros esa predisposición. Como también contaba antes, hemos crecido un poco en la intensidad de los entrenamientos, la extensión de ellos mismos, y nos han respondido bien, confiando un poco en eso, en lo que uno le puede aportar, de simplificarle las cosas y ponerlo en buenas condiciones tácticas, como se dice muchas veces, que el entrenador no haga daño con lo táctico porque hay buenos jugadores, sino lo contrario, tratar que los esquemas, que la idea de juego, que la manera de encarar los partidos potencia sus cualidades, ¿no? Que eso es un poco lo que uno tiene que tratar cuando hace un entrenador y llega un equipo por ahí que necesita recuperarse en lo anímico y en lo futbolístico. Creo que hicieron una muy buena prueba el primer partido, tuvimos algo de 20 y pico de remates al arco y tuvieron muy pocos remates, y estos 15 días los utilizamos para corregir las cosas que creemos que hay que corregir, y los chicos se han aplicado. Creo que en eso hemos crecido, ¿no? En los errores que veíamos, lo hemos marcado, lo hemos trabajado, y bueno, iba a ser una buena prueba para ponerlo en muestra el fin de semana, ¿no?
3: Buenos días, profe Andrés, un gusto saludarle. Saludo a Manuel Cisneros de Radio Sensación. Profe, el entrenador trabaja en la estructuración de la parte táctica del esquema futbolístico, pero los jugadores con resoluciones individuales de toma de decisiones son quienes hacen efectivo ese esquema que funcione ante el rival como Orense, por ejemplo.
0: Sin duda, dijo una verdad absoluta. Uno propone cosas, pero si uno propone la idea general y después hay pequeñas decisiones que yo no le puedo decir a un jugador cuándo tiene que enganchar y patear. Sí lo puedo poner en condiciones, que eso se repita un montón de veces si él eso lo hace bien. Creo que es un poco eso, ¿no? Lo mismo un jugador que centra bien. Tengo que tratar de ponerlo en condiciones de que tenga la opción de centrar. Ahora después, ¿cuándo lo va a hacer y en qué momento? Lo deciden ellos. Por eso digo que uno tiene que ser claro en la idea que presenta el jugador y ponerlo en la condición de que sus cualidades se vean y esconder un poco algún defecto que pueda tener, ¿no? Esa es nuestra función.
4: Deportivo Cuenca en las últimas fechas ha tenido baja definición de cara al gol. ¿Cómo ha venido trabajando en esta para que tanto los delanteros y quienes lleguen en ofensiva puedan marcar los goles y el equipo pueda así sumar de 3 puntos?
0: Bueno, trabajamos mucho en lo que es la definición, pero creo que

0: Hay jugadores con calidad y con la capacidad de hacer goles porque lo han hecho otras veces. Entonces uno también como entrenador lo que tiene que darle es la tranquilidad de volver a hacer ese proceso, ¿no? Cuando uno va a rematar al arco, si alguno ha jugado, de disfrutarlo todo, hasta cuando va a golpear. Porque cuando uno no viene haciendo goles, tiene la ansiedad y antes de patear ya está mirando si fue gol o no. Y se olvida cómo patear. Entonces eso, que se enfoquen un poco en el proceso del disfrutar, a ver, de pensar dónde la voy a poner, cómo la voy a poner, que después hay tiempo para mirar si fue gol o no. Pasa eso muchas veces. Cuando uno tiene ansiedad, no hace el proceso que debe hacer cuando va a rematar al arco, ¿no? Esa ansiedad lo hace apurar e interrumpir el proceso lógico que tiene que ser al momento de definir. Trabajamos un poco eso, que es lo emocional, lo mental, y sí, después lo ejecutamos con un montón de entrenamientos que hicimos definición de distinto tipo, con centro, con pelota filtrada dentro del área, bueno, un poco con todo lo que se encuentra el delantero al momento de definir, ¿no?
1: Profe, ¿cómo está? Un gusto saludarle, gusto. Andrés Carpio. Profe, hablaba usted del tema mental y hay un tema que seguramente será importante para el hincha, para los comunicadores, pero no sé si para los jugadores o para usted como director técnico, y tiene que ver con que el Deportivo Cuenca no ha ganado en ese estadio ante Orense ni ante los anteriores adversarios. ¿Se hace hincapié en eso cuando se habla con los jugadores o se abstraen completamente?
0: No, se abstraen completamente, cada partido es diferente. No nos sirve ni para ganar ni para perder que antes lo que haya pasado antes. Sí tenemos que hacer nuestra propia, digamos, sería una pequeña historia hacerla nosotros que tenemos la posibilidad de cambiarla. Pero bueno, lo que pasó antes no cuenta. Es enfocarse en eso, poner toda la energía en el partido que vamos a tener y como dije antes, intentar de jugar la mayor cantidad de tiempo como pretendemos jugar, ¿no? Con pelota y sin pelota. Un poco eso, no creo que cuente. Sí, habla de un lugar difícil para Cuenca. Entonces, bueno, hay que ir muy bien preparado, fuerte mentalmente, emocionalmente, manteniendo la idea, va a haber momentos seguramente en el partido de dificultad, que tendrán que el equipo juntarse y sacarlo adelante junto, que es un poco eso lo que habla de un equipo, ¿no? No es que es lineal los 90 minutos, normalmente pasás por momentos que dominás, momentos que te dominan, entonces, bueno, aprovechar esos momentos que vos dominás para concretar y en los momentos que te toca que te dominen, trabajar, hicimos mucho hincapié en eso, todos juntos, para defender en equipo, que es más difícil, obviamente, que te puedan marcar así, ¿no?
2: Muchas veces el técnico trabaja en la parte técnica, trabaja en lo deportivo, pero también se convierte a veces en psicólogo para tratar de recuperar la confianza del jugador, que no pase lo que usted dice que le consume la ansiedad cuando está frente a la portería. Y para seguir ese proceso, ¿cómo trabaja Andrés Illana en esa posibilidad de recuperar la confianza del futbolista?
0: Dándole confianza, dándole ejercicios simples, repitiéndolo, siendo claro en lo que querés que haga en la fase, digamos, sin pelota y en la fase ofensiva, explicarle cómo querés que sean las transiciones. Eso no hay muchos más momentos en el juego que cuando tenés la pelota, qué hacer. Cuando no la tenés, lo mismo, y nosotros tratamos de darle mucho hincapié a las transiciones de que sean lo más rápida posible en lo que es para atacar y para defender. Siendo claro, repitiendo los ejercicios, porque uno cuando uno repite las cosas toma confianza, pero aparte después está lo que vos decías antes también. Uno le da esas bases de trabajo, esa idea general, después el jugador tiene que aportar lo suyo para terminar de imponerse y ganar el partido, ¿no?
3: ¿Ha mirado los videos solo con el cuerpo técnico o ha compartido con los jugadores?
0: No, nosotros miramos los cosas y después le compartimos a los jugadores la conclusión que sacamos. Siempre hacemos lo mismo. Si miramos, uno mira, trata de buscar mucha información para poder sacar un patrón de juego, porque no es que mirar el video, hizo esta jugada. No, uno puede mostrar lo que se repite, patrones de juego. ¿Sí? Uno muestra y explica patrones de juego, donde con la pelota pueden aparecer los espacios de acuerdo al esquema. Cómo finalizan, cómo construyen el juego, bueno, esas cosas que son patrones generales y no detalles de jugada. Yo no puedo saber cuándo, si Burgoa va a ir para adentro o para afuera, si va a rematar al arco. Sí le puedo decir que es un juego que remata mucho al arco, un ejemplo, ¿no?
4: Profesor, preguntarle respecto a aquel partido ante Muxurruna, ¿no? Que fue el partido que usted dirigió, el primero, por ahora el único. ¿qué tantas similitudes quisiera ver de aquel momento de su equipo a lo que podría pasar el día domingo? ¿Queda lejano un poco el partido o siente que ese puede ser el primer paso, los primeros patrones, como usted decía, de juego que después tendrá que reflejarse y potenciarse a medida de que pasen los conteos?
0: No, lógico que la idea es la misma. Uno adapta pequeñas cosas para el rival. También hay que tener en cuenta el clima. Vamos a jugar en un horario seguramente de muchísimo calor, que no va a ser pesado. Entonces, bueno, uno tiene que tener en cuenta el contexto donde se va a jugar el partido. La idea general nunca cambia. Si hay pequeños detalles que uno tiene que tener en cuenta para planear el partido, para marcarle la idea, el plan de partido a los jugadores, ¿no?
5: Allí Andrés Illana, en una charla hoy en Horas de la Mañana, clarito, hay una cosa, cuando recién llegó Andrés Illana, alguien dijo que tenía la percepción de que era muy similar a Gabriel Schürrer. Debe ser en la metodología de trabajo, porque a la hora de responder... Sí, sí, sonríe. De alguna... A ver, inclusive es amplio para explicar.
6: Claro.
5: No va a contar quién va a ser el delantero, si va a jugar Mancinelli o La Tuquita o Romario.
6: No dijo.
5: Pero pocos técnicos lo hacen. Lo que digo es que amplía un poquito más la explicación. Y por ahora creo que se ha manejado como alguien de diálogo fluido y no como alguien poco receptivo a las preguntas y sobre todo a la conversación.
6: Sí, sí. Contesta bien, tranquilo, sereno. Explica cuál ha sido la metodología que ha utilizado en estas 3 semanas, aspira a que el equipo cumpla bien en el estadio 9 de mayo de Machal. A ver, para despejar la duda, el Audaz Octurino le ganó al Deportivo Cuenca 1-0 en la Serie A del fútbol ecuatoriano en el año 99. Ambos equipos terminaron descendiendo ese año.
5: Ah, en el 99. En el
6: 99 a la Serie B, tanto el de Audaz Octubrino como el Deportivo Cuenca.
5: Y Liga desciende en el 2020, en el 2000, perdón.
6: Claro, y se encuentran luego. Entonces, esa es la
5: historia. Sí, fue en la A.
6: Fue en la A, el último año de Audaz Octubrino, porque de ahí ya fue difícil salir nuevamente.
5: Luego apareció el famoso Atlético Audaz.
6: Claro.
5: Pero ese equipo ya no llegó a la Serie A.
6: Claro, y había el Bonita Banana y había otro equipo también, ya me voy a acordar. Que ingresó
5: fuera de Fuerza Amarilla.
6: No, creo que Fuerza Amarilla fue. Había otro equipo que incluso vinieron jugadores de ese equipo
5: a Cuenca. Cuenca,
6: ya me voy a acordar.
5: Bueno, a ver, Mr. Castillo, antes de irnos a la pausa, por acá le hacen una sabia recomendación. Usted verá si la
6: acoge,
5: acoge o no. Sí, me está escuchando, Mr. Castillo, ¿no?
7: Sí, claro, claro que sí, cuente.
5: Ya, dice: buenas noches, señores de Radio Sensación. Por favor, sugiéranle que se vaya al Bernabéu y se tome una foto para que se haga hincha del mejor equipo del mundo, el Real Madrid, dice César.
7: Eso no va a pasar. Uno, porque no me voy a hacer hincha del Madrid, y dos, porque no tengo visa Schengen, así que no puedo salir del aeropuerto, mijo.
5: Bueno, ahí con IA, no le queda más.
7: No, además que no quiero ser hincha del Madrid, estoy muy bien como estoy.
5: Ya, esa es la verdad. Porque capaz que si tuviera visa Schengen o visa hasta para matar, igual no iría allá. No iría allá. A ver, vamos a
7: escuchar. No, Siria. Pero no me iría a hincha del Madrid.
5: No, claro, no. Mr. Reyes seguramente.
7: Olvides.
6: Era blanca.
5: Blanca. Claro, tenía yucas, pero aparte era hincha del Real Madrid. Escuchemos otros mensajes de la gente.
8: Señor Carpio, señor Mané y joven Juan Bernardo Castillo. Dichoso la vida del señor Juan Ber. Viajar por todo el mundo. Oiga, comparto lo que dice Mané, la verdad, de los directivos. Que mejor sería que se digan las cosas de frente y de todo. Ahí vamos a ver quién se queda y quién se va del club. Los que se tengan que quedar, que se queden, pero que saquen adelante el club, que hagan lo mejor por el club. Este año el Cuenca para mí no desciende, pero el próximo año, si es que sigue así, lo veo muy, muy, muy jodido de que el club esté peleando los primeros lugares. Es lo que yo siento como hincha, la verdad. como quisiera que llegue a los primeros lugares, pero así, con problemas que hay, espero que no y espero que pase todo lo contrario. Saludos, señores, saludos. Señor Mané, ¿CR7 o Ronaldinho Gaucho?
5: A ver, respóndale.
6: Ronaldinho Gaucho fue a un artista de
5: Edwin es el señor. Ya,
6: un saludo para Edwin. Ronaldinho Gaucho, espectacular. Yo considero que Cristiano es más goleador que artista del fútbol. Ronaldinho fue artista del fútbol y Lionel Messi fue uno de los mejores, y es uno de los mejores jugadores por la calidad técnica. Hay que comparar algo, ¿no? Y diferenciar, más que comparar, diferenciar entre lo que hace Messi en el campo de juego y lo que hace Cristiano. Cristiano es más centro delantero, más hombre de ofensiva, mientras tanto que Messi es armador, es un volante de armado y que también combina la capacidad de definición llegando al área por la calidad y la habilidad que tiene.
5: A ver, tengo mensaje, dice Santa Rita, ¿será? Buenas noches, señores, dice JC.
6: No, Carmen Mora de Encalada, ya me acordé.
5: Santa Rita era de Vinces,
6: aparte. Claro, Santa Rita de Vinces. Carmen Mora de Encalada. El presidente era un señor Encalada. Ya. Y su esposa se llamaba Carmen Mora. En homenaje a ella, él fundó el equipo Carmen Mora de Encalada. Ese fue un equipo que participó también en la Serie A y en la Serie B por la provincia del Oro.
5: Oiga, un fuerte abrazo al colega y amigo Andrés Guillermo.
6: Saludos.
5: También es artista de la botella, Andrés Guillermo. También, he visto ahí cómo suele hacer malabares con la botella. No sé cómo hace, pero se termina en 30 segundos una botella de agua, nomás Andrés Guillermo. Buenas noches, amigos. ¿No será el Valdés o el Green Cross? Esos eran de Manaví, mi querido Mané.
6: Valdés era de Milagro.
5: De Milagro.
6: Valdés compró, nos hizo cargo de lo que era Filambanco. O sea, primero era Filambanco y luego el economista Bernit se hizo cargo y lo puso Valdés. Y el otro era de
5: Green Cross
6: era de Machala, ¿no? Digamos de Manaví.
5: Ajá, muy bien. A ver, por acá dice, saludos amigos, cuenten, ¿saben si el Cuenca cobró? Lo contábamos antes de ir a la pausa. De lo que sabemos, se han hecho las transferencias. Y obviamente los jugadores en las próximas horas podrían ver ese dinero en sus cuentas. Saludos amigos, la tentativa del Cuenquita, por favor. Ahí sí, yo creo que es más cuestión de percepción que de información. Yo la verdad no tengo la información.
6: Yo tampoco la tengo todavía, pero sí, realmente lo que hicimos hoy es haciendo y armando la posibilidad del equipo.
5: Hagamos una cosa, Manuelito. Ya. Tenemos la pausa lista.
6: Ya.
5: Usted tiene una tentativa.
6: Una tentativa.
5: Ya. Vamos a la pausa y luego volvemos con eso. ¿Le parece?
6: Muy bien.
5: Muy bien. Para hablar también, porque hay una polémica por una investigación de un partido de fútbol de la Serie B que se dio ayer entre el Nacional y el 22 de julio de Esmeraldas. Pero esto luego de la pausa comercial. Vamos a la misma.
9: Me voy. 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

0: inexpresiva.
1: ¿Qué dice Manuelito con esa música? Oiga, no sé por qué hoy es jueves, pero tiene aroma de viernes.
2: Sí, sí, eso iba a decir justo. Música de viernes tocándose en jueves. Es para abrir. Yo tenía unos amigos que decían, esta música abre las venas, no sé por qué hasta ahora.
1: Sí,
2: me pregunto. Sí,
1: abre y más venas. JJ.
2: JJ, sí.
1: Esta también le debe gustar a usted. Verá, ahí le voy a poner. ¿Por qué se hace así el brazo, Manuelito? No. Ah, ¿le estaba picando algo? Es cortavenas. Sí,
2: este es cortavenas.
1: Ah, es cortavenas.
2: Corta, corta todo, es cortavenas.
1: No, mejor no le pongamos a Mr. Castillo nada. Vaya a hacer que salga del aeropuerto. Mr. Castillo.
2: Pero allá se consume bastante vino en Madrid, ¿no?
1: Sí.
2: ¿Es cierto, Mr. Castillo?
1: Mr. Castillo, ¿se le antoja escuchando esta música o no?
3: ¿Cómo no se me va a antojar, señor? Más estando solito aquí en el aeropuerto.
1: No, no sería mala idea un vinito, aunque en el aeropuerto deben costar unos...
2: Un dineral.
1: ¿Cuánto? Unos 60 euros.
3: Si o no sea, una botella debe ser, claro. Claro, una botella debe ser. Claro. Sí, una botella fácil. Pero no, pues ¿qué va a estar comprando una botella? No. Me compré una copita, por ejemplo, pero no hay dónde ya. Todo está cerrado, sinceramente. De hecho, o sea... Les puedo decir que estoy solo en un radio de unos, no sé, 300 metros por lo menos. No, no hay nadie. Vacío, vacío, vacío, pero vacío.
2: Increíble.
1: Muy bien.
2: Y eso suele pasar.
1: Está más solo que a político al que le cogió la contraloría usted.
3: Sí, señor, completamente, completamente. Por aquí lo único que pasa en cada cierto tiempo son unas maquinitas de limpieza, sí, pero que... son automáticas igual, o sea, nadie las opera.
1: Ah, bien. Chévere, Mr. Castillo, chévere. Oiga, por acá mandan otro mensaje. Don Walter Nivelo dice: buenas noches, Radio Sensación. Recuerden, el Santos del Guabo también estuvo en primera por el fútbol de El Oro. Saludos y muchas bendiciones.
2: Ese equipo era el que me quería acordar. Gracias. ¿Quién nos hizo recordar?
1: Don Walter Nivelo desde Estados Unidos, entiendo. Claro. Más uno entre paréntesis 646. Sí, sí,
2: claro, sí. Bien, me parece bien. Justo del Santos del Guabo solían llegar jugadores para el Deportivo Cuenca. Algunos llegaron del Santos del Guabo y para los de equipos de segunda categoría llegaron algunos del Santos del Guabo.
1: Muy bien. A ver, Ana Miriam nos manda un saludo desde Quito, siempre ella fiel oyente, nacida en Guayaquil, vive en Quito, tiene el corazón de Cuenca, más aún cuando escucha Radio Sensación, y nos dice que sería bueno con una copita escuchar esta música.
2: Claro, sí, sí. Sentados en una larga tertulia.
1: Uy. Hablar de ellas y de ellos.
3: Pensé que en la larga calle.
2: Ah, también.
1: Claro, ¿por qué no? También.
2: Aunque en la larga calle ya los jóvenes no escuchan mucho de esto, ¿no?
1: No, ya
2: más
1: no.
2: Más es otro tipo de música que ellos les gusta, claro. A mí me decían el ruido más que música, ¿no?
1: Pero claro.
2: Esa es la juventud, los tiempos han pasado y todo ha evolucionado.
1: A ver, unita más antes de ir con la tentativa del Cuenca. No. Para que vayan de feriado tranquilos.
2: Claro, tranquilo.

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1: Ahí nomás, ahí nomás.
2: Ya se están picando, ¿no?
1: Sí. Ahí nomás, ahí nomás. Ya hay un aperitivo nomás.
2: Nada más, una entradita nomás.
1: Oiga, dice el tocayo Andrés Guillermo que del Santos vino el ventarrón Quiñones. Sí, del Santos el Guavo. Sí. Del Santos viene el ventarrón.
2: Viene un chico Medina también que jugaba en Deportivo Cuenca del Santos el Guavo.
1: Muy bien. A ver, mi querido Mané, ¿cuál podría ser, de acuerdo a su criterio, la alineación del Cuenca?
2: A ver, iría con Ferrera. Primero, sabiendo que le gusta jugar un 4-3-3 al técnico, ¿no? Podría tener a Ferrero en la portería. Me la jugaría por, como manifestó el técnico, que todos los jugadores están disponibles y todos han mostrado alta competitividad. Pienso que podría ser Andrés López marcando la derecha. En el centro, para mí, jugaría el señor Bolsen conjuntamente con Piedra, porque es un lateral izquierdo y ya está completamente recuperado. Y por la izquierda, el señor Carlos Arboleda. En la media cancha, yo creo que podría ser Macari, Vega. Y yo había dicho en inicio, esta tarde con David Contreras, que iría a Chacón para dejar a Mancinelli. Uh-huh. Ahí podría ser el señor, el tanque
1: Germán Rivero.
2: Y por el otro costado, la Tuquito Ordóñez. Ese el equipo que creo que podría ser el titular para el partido frente al conjunto de Lorenzo. No.
1: Mister Castillo.
3: Sí, comparto, sinceramente. No creo que vayan a haber muchas variantes de ahí. Podría ser lo de llevar a la derecha, que se pueda rectificar. Y en la mitad de la cancha, yo también me quedo todavía con lo de Jeremy Chacón. El ingreso de Mancinelli, lo de Romario Barra en la izquierda. O en su defecto podría ser la propia Tuquita, ¿por qué no? Habrá que ver. Y David González creo que volvería a ser el interior o el 10, el enganche, para dejar arriba al tanque Rivero. Yo creo que va por ahí. Y en la defensa no cambió más de lo que decía con Eddie Guevara en la derecha.
2: Claro, podría ser. Pero me dicen, me acaban de informar que todavía está haciendo algunas variantes y que mañana definiría el equipo para el viaje el día sábado.
1: Ah, muy bien. Claro, hay un entrenamiento más que claro, sería el de mañana para que pueda definir Andrés Illana. Dice, saludos amigos míos, un abrazo. Esa música está pepa para la noche. Saludos, Mr. Castillo. Un eurito del recuerdo, vea. Mr. Castillo, ¿tiene euros para regalarle a Edison Novillo?
3: No, la verdad no. Estoy aquí solo unas horitas, claro. Así que no he cambiado plata, claro, la verdad.
1: Claro. No, nada, no. De Corea y de Japón, ¿sí trae algo o no?
3: Eso sí.
1: Vea, ahí está, pero no los va a compartir con Edison.
3: Podría darle un billetito de Corea, porque esos tengo algunos.
2: A ver.
3: Sí, un billetito de Corea le podría dar sin problema.
2: ¿Cómo estuvo el cambio allá en Corea? ¿El yen? ¿Es el yen o estoy equivocado?
1: ¿El yang?
3: No.
2: No, ¿cuál es?
3: No, en Corea es el won.
2: Ah, el won, ya.
3: Sí. Me tomó una lección difícil, Mané. A ver, déjeme chequear rapidísimo, porque la verdad no me acuerdo en cuánto estaba el cambio. Aparte que no cambié muchos tampoco, claro. Porque se acepta mucho. Sinceramente cambié solamente por el transporte público, el taxi, porque para claro. Eso se necesita.
2: Sí.
3: No para el taxi, para la tarjeta del metro.
2: Para el metro.
3: Un dólar son 1,342 wones. Y yenes, a ver, déjeme ver. Un dólar, estamos hablando de, 158 yenes, un dólar.
2: 158 yenes.
3: Sí.
2: ¿Está? ¿Un dólar?
1: O sea, con que le dé...
2: Uno de un dólar, ya está.
1: Claro, 158
2: ya está.
1: 158 yenes. Ya. 158 yenes para Edison Novillo.
2: Y si le da un...
3: No, yenes no le ofrezco. Wones tengo. Yenes no le ofrezco.
2: Se le va a dar un dólar y va a ser 1,342 wones.
1: Bien.
3: Ahí está. Bueno, no sé si le doy un dólar. Le doy un billetito de un won y... no de un won, pero...
1: Que llegue un billete ahí de alguien con los ojos rasgados.
3: Eso es.
1: Más claro.
3: Eso es.
1: Son las 19:44. El partido de la fecha es el Barcelona ante Liga, o Liga ante Barcelona.
2: Y hay otro que también sí me gusta mucho.
1: ¿Cuál le gusta más?
2: Católica con Macara, me parece. A ver, le doy. el partido de la Católica, pero que no va a jugar en el estadio Olímpico Atahualpa, va a jugar en el estadio de Independiente del Valle, sí. Ya le confirmo, ¿no?
1: Hablemos, o vamos a escuchar, la gente de Diario Primicias habló con Pablo Troviani, con el director técnico de Barcelona, que no tuvo ningún reparo en decir que quiere hacer las cosas bien para quedarse, porque él tiene contrato solamente hasta diciembre, pero que su objetivo es hacer bien las cosas y quedarse por un periodo más en el equipo canario. Escuchemos las declaraciones, parte de las declaraciones para Diario Primicias, del DT del equipo canario.
4: No, nosotros solo miramos lo deportivo. Nosotros en lo económico no tenemos que meternos. El club hace mucho tiempo tiene una deuda importante, pero no. Nosotros nos enfocamos en lo deportivo igual que los jugadores. Los jugadores del primer día que llegué se entrenaron, ahora estamos haciendo como una mini pretemporada, triple turno, doble turno. Yo estoy orgulloso del plantel que agarré.
1: Bien, ahí está una declaración.
4: No, primero, estar en Barcelona nada te desmotiva. Okay. Eso es lo primero. Segundo, tener la camiseta que tenemos, es imposible no estar motivado. Y tercero, nosotros no pensamos así. Nosotros pensamos que cada partido es una final. O sea, ahora viene Liga y nosotros no pensamos más allá de eso. Lo que yo dije cuando agarré el equipo, que también estábamos lejos y tenía otro estilo de juego, dije que iba a ir a partido a partido. Bueno, ahora es lo mismo. Vamos a ir partido a partido, vamos a competir. No podemos prometer nada porque prometer es mentir al hincha de Barcelona, pero nosotros vamos a competir para querer ganar, para que seguir creciendo como equipos.
1: Bien, seguimos ahí con las declaraciones de Troviani.
4: No, a un jugador bueno, excepcional como es el Quito Díaz, no condiciona nada, al contrario, te mejora. Okay. Mejora a todos los compañeros que tiene alrededor, mejora el cuerpo técnico, mejora la exigencia de cada uno, mejora en que él es el uno de los primeros junto con Báez que llega al entrenamiento. Si ellos vienen a las 7, nosotros desayunamos, almorzamos y se quedan hasta las 2, 3 de la tarde, implementamos eso. Y son un ejemplo para el grupo, ¿no? Y entonces los chicos receptan todo eso. Y después a nivel de juego, no, es todo positivo, todo positivo lo que el Quito nos puede dar. Bueno, este sistema de campeonato, yo creo que se ha dado, está bien, de la mejor manera. No, yo no le doy mucha vuelta a los campeonatos. Y el próximo campeonato, que son 30 fechas, después tenemos 4 campeonatos para jugar, es interesante. A mí me gusta. Estoy de acuerdo con que se haga de esa manera. Y después tenés 4 copas y podés variar y podés jugar jóvenes y podés variar en el aspecto de que podés meter jugadores juveniles, probar en algún partido y como tenés tantas alternativas para poder jugar, lo veo interesante, lo veo atractivo. A mí me gusta.
1: Bien, hasta allí lo más destacado de este diálogo de la gente de Primicias con Pablo Troviani. Que, al ver, yo le voy a decir una cosa. Por los primeros partidos versus César Farías, creo que ese Barcelona muestra mucho otra
2: mejor,
1: cara.
2: Claro, mucho, es mucho mejor.
1: Mucho más ofensivo, sí, ambicioso.
2: Sin tener tanta historia que tiene Farías en relación a Troviani, pues le ha hecho jugar mejor al Barcelona.
1: Claro, más bien diríamos que Troviani está por debajo en historia, claro, de Farías, como DT.
2: Eso digo, sin tener tanta historia como tiene Farías, Troviani le ha hecho jugar mejor al Barcelona, eso es indiscutible. A ver, me refería a Católica Macara. Miren la jornada del domingo, amigos, para quedarse en casa y no moverse de casa, para los cuencanos particularmente. Primero, el partido de 11:30 del domingo juega Macará, Católica Macará, en el estadio del conjunto de Independiente del Valle. Juega Católica Macará 11:30. A las 13:45, Deportivo Cuenca frente a Orense, o podemos decir de otra manera, Orense Deportivo Cuenca, porque el Orense es de local. Y la jornada concluye, estimado Juan Bernardo, entre Liga de Quito y Barcelona a las 4:30, es decir, desde las 11 de la mañana, 11:30, usted se sienta a ver el fútbol, almuerza, viendo el fútbol y termina merendando viendo fútbol, es decir, tiene todo el día, toda la mañana, toda la tarde para observar el fútbol. Católica Macará, 11:30 el domingo, Orense Deportivo Cuenca el domingo, 1:45, y Liga de Quito Barcelona, 4:30 de la tarde. La jornada del domingo está realmente fabulosa. Mañana ya arranca esta segunda fecha, mañana a la 1:00 p.m, mañana es feriado. Libertad recibe a Leones del Norte, a las 3:30, esto en Loja, ¿no? En Manta, el Delfín recibe al Mushurruna, 3:30, y el sábado a las 11:30, Independiente del Valle con Aucas, y a las 2 de la tarde, jugará el Manta con el técnico universitario en el Jucay, y finalmente, a las 4:30, Guayaquil City Emelec en el estadio de Guayaquil City frente al MLE. Esa es la jornada entre sábado, pero la del domingo creo que está muy llamativa.
3: Sí, sí, es una muy buena jornada la del domingo, sin lugar a dudas, Mané. Y bueno, ya mandamos la acreditación, ahora estamos a la espera nomás de que aprueben. Así que parece que sí vamos el domingo a Liga Barcelona.
2: Muy bien, estaremos nosotros con Orense Deportivo Cuenca y Liga Barcelona. Son los dos partidos que vamos a llevar en la transmisión. Si está Mr. Castillos de Quito, fabuloso, hará la transmisión directamente. Ya saliendo de lo internacional, entrando a lo nacional, y podemos decir a lo doméstico, ¿no? Porque muchos dicen campeonato doméstico.
1: Bien.
3: Sí, sí, sí.
1: A ver, son las 19:51. Vamos volando a la pausa comercial. Estamos aquí con la pausa lista y regresamos con el remate de la programación.
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0: final de la programación, amigos. Son las 19:54. Usted tenía una pregunta para Mr. Castillo.
1: Sí, queremos saludar a mi querido compañero, entrañable amigo Luis Alfonso Álvarez Rodas, que me dice que le pregunte a Juan Bernardo cuántos wones un ticket de tren. Que nos cuente cuánto pagó por el ticket de tren y cuántos wones, mi estimado Juan Bernardo.
2: No tengo una cifra exacta como tal. A ver, es que les cuento más o menos cómo fue el tema. Yo cuando llegué a Corea del Sur, al día siguiente fui a buscar la tarjeta del metro que había leído que se encontraban en tiendas de conveniencia regadas casi por todo Suwon. Me quedaba una o dos cuadras del hotel, fui a comprar la tarjeta me la vendieron y quise recargar ese rato. Lamentablemente no había todavía cambiado plata, no había cambiado dólares por wones. Y me quedé medio varado. Afortunadamente el amigo de la tienda, muy amablemente, en un momento determinado, viéndome en el padecimiento de no saber qué hacer, me dijo: no pasa nada, toma, te recargo 10.000, y básicamente me regaló 10.000 wones. Hace un rato les decía que el cambio estaba a 1.300 y pico, ¿no? Sí. 10.000 wones habrán sido por ahí de unos $7. Ah. Y usé esos $7 prácticamente todo el viaje. Solo tuve que recargar para ya el último día, que me había quedado sin fondos, y por ahí recargaría otros 2.000 wones más o menos, y con eso habrán dado el último día. Así que calcule usted que más o menos habrá costado cada carrera unos 800, 700 wones. Bueno, carrera, entre comillas, ¿no? Cada pasada de tarjeta en las torniquetes. Y en Japón más o menos lo mismo, unos 500, 600 wones estaban, bueno, un poco más caros en Japón. En Japón costaba unos $2-3 el tramo, digamos.
1: Ah, ahí está la información entonces para mi querido amigo Luis Álvarez, ¿no?
0: A ver, estábamos hablando del partido entre Liga y Barcelona. Habíamos escuchado lo de Troviani. El partido se jugará a las 16:30 el domingo con transmisión de la radio. Y hoy hubo rueda de prensa. Gustavo Álvarez compareció y le preguntaron sobre los rumores de que podría ir a dirigir la selección chilena. Y dijo que era una falta de respeto porque se ha manoseado su nombre y que no le gusta ese detalle. Escuchemos a Gustavo Álvarez, al DT de Liga, en la previa de ese partido ante Barcelona.
3: Con mucha seriedad y con mucha responsabilidad. Porque estoy en Liga, en presente y en futuro. No solamente trabajo en el día a día, en este caso de la preparación del partido con Barcelona, sino que voy teniendo conversaciones con la dirigencia, con la gerencia, acerca del futuro. El entrenador tiene que mirar el hoy y el proceso, y yo estoy dispuesto a eso. Así que no quiero que se manosee la situación, pido ese favor, que se manosee mi nombre, porque el hincha es muy sensible a eso, y yo quiero que el hincha sepa que tiene un entrenador que piensa en hoy y en mañana en Liga.
0: Bien, ahí clarito. No quiero que manoseen mi nombre, y mi actualidad es Liga Deportiva Universitaria. Liga ante Barcelona, un lindo partido el del día domingo que lo estaremos transmitiendo. Ya seguramente tendremos mayores novedades en cuanto a las alineaciones. No. Y para cerrar, se nos va volando el programa. Hay un tema muy polémico, porque el Nacional y 22 de julio descendieron a la segunda categoría, sí, siendo partícipes de la Serie B. Ayer el Nacional le ganó 5-2 al 22 de julio, pero el último gol del Nacional es un error no forzado. Si quieren, error craso, infantil.
4: Monumental.
0: Monumental de parte del defensor. Y esto ha generado una serie de suspicacias, ante lo cual la Liga Pro emitió un comunicado que dice lo siguiente. Liga Pro informa que en ejercicio de sus atribuciones de control de la integridad de la competición, mantiene en curso una investigación sobre varios partidos del Campeonato Nacional de la Serie B, relativos a un club que milita en esa categoría, entre los cuales se encuentra uno disputado recientemente. Los resultados de la investigación, a medida que se obtengan, son puestos en conocimiento de los órganos disciplinarios competentes, a quienes corresponde valorarlos y, de ser el caso, iniciar los procedimientos y resolver conforme a la normativa aplicable. Por la naturaleza reservada de las actuaciones en curso, Liga Pro no emitirá pronunciamiento adicional sobre su contenido hasta que los órganos disciplinarios competentes se pronuncien. Y le digo, mi querido Mané, me parece extraordinario que investiguen.
1: Sí, claro.
0: Y me va a parecer más extraordinario que puedan resolver el tema, pero con justicia y sobre todo con transparencia. Porque miren lo que pasó con Chucho Preciado.
1: Claro.
0: Primero dijeron una cosa, luego aparentemente dieron a conocer que había sido alguien que observó la jugada y dijo, sí, es sospechoso, y por eso lo denunciaron. Y luego hubo otro capítulo que levantó nuevamente sospechas.
1: Sospecha y que le sirvió para salir del equipo cuencano, ¿no? De Cuenca Junior. Entonces habrá que hacer una investigación muy clarita, tomando todas las precauciones del caso para no perjudicar a terceros, ¿no? Que no sea perjuicio, porque primero sancionan y luego se dan cuenta que no ha sido así. Que sea clara la actuación de quien es la comisión que va a investigar esta situación. Pero sí, llama poderosamente la atención lo del gol de Nacional, ¿no? Es increíble. No sé si jugadores profesionales pueden cometer tremenda falla, tremendo error dentro del área, y todavía dentro del área, ¿no? Por lo regular, lo que conocemos que es los defensores sacan y rechazan el balón, vaya donde vaya. Ahí se pelea entre el arquero y el defensor y la pelota le queda para el delantero de Nacional, que marca el quinto gol.
0: Bien, estamos cerrando. Mister Castillo, tal vez algo para despedir la programación.
2: Sí, señor, 2027, Ecuador tendrá 6 ciclistas en World Tour confirmado, algo que era un rumor desde hace meses. Mateo Ramírez estará siendo parte del Movistar Team a partir del próximo año.
0: ¿Son 7? ¿O 6?
2: No, 6.
0: 6.
2: Con Mateo van a ser 6. Sí.
0: Muy bien. Oiga, y no sé si pudieron escuchar la información de Gastón Edul, que la Copa América del 2028 se jugaría nuevamente en los Estados Unidos.
1: Sí.
0: O sea, ahora Estados Unidos va
1: a acaparar todo. Porque acaparar todo. Los Juegos Olímpicos también quiere.
0: O sea, Trump es la persona que más limita el acceso a su país. Y pero cuando se trata de llamar a la inversión, venga para acá. Qué bien. Eso se llama
2: dinero. Yo la verdad, señora, y creo que es más Conmebol yéndole a pedir ayuda a Estados Unidos, que Estados Unidos está interesado en la Copa América. La verdad.
1: Sí, yo creo que sí.
2: Creo yo.
1: Yo creo que sí, porque si hacemos de Mr. Castillo un estudio de todos los países sudamericanos, creo que hay muy pocos que en este momento estén en capacidad de.
0: ¿Y usted cree que si a Trump no le conviene va a abrir las puertas? No, sí, a Trump.
2: También. Oiga, pero señor, yo solo me remito a la última Copa América 2024, que hasta la final fue casi un fracaso en cuanto a asistencia.
1: Claro.
0: Sí, pero y en el Mundial también, antes de que arranque el Mundial, no había muchas expectativas, ¿ya? En la competición.
2: No, sí, pero
0: llenos en el escenario.
2: Claro, pero en la Copa América no hubo llenos. O sea, ya en la Copa América ya había un antecedente que no les fue bien. En el 2024, particularmente.
0: Eso digo.
2: Por eso digo. En el Mundial les fue bien.
0: Pero a ver, aparte del dinero que usted puede obtener de parte de los ingresos en el estadio, está también el tema de los impuestos, de las marcas auspiciantes, de los sponsors, de que su país se venda como organizador nuevamente. De todas formas, los migrantes asisten al estadio, mueven la economía con miedo del ICE y todo lo que quieran, pero están ahí. Yo le digo una cosa, si a Trump no le convendría, jamás va a permitir que vayan a organizar ahí algún evento. Jamás. Luego está también un detalle importante, que se anuncia que aparte de las selecciones sudamericanas van a estar selecciones de la CONCACAF. O sea, Estados Unidos va a jugar esa Copa América. Entonces ahí está otra.
2: Es que de ley, pues.
0: Para que le llame la atención a Donald Trump.
1: Claro.
0: Bueno, nos despedimos, amigos. Son las 20:03. De aquí, Mr. Castillo, con usted no estaremos en los programas, ¿o sí?
1: Ya no hay programa.
2: No, yo creo que de aquí ya no. Hasta el viernes, capaz en horas de la noche.
1: ¿El viernes?
0: Muy bien, sí.
1: O sea, mañana.
2: Claro.
0: Muy bien, Mr.
2: Claro,
0: García.
2: Claro, claro.
0: Entonces estaremos pendientes.
2: Sí, ahí estamos en contacto con el que vas a, señor. No hay problema.
0: Un abrazo, Mr. Castillo. Que pase bien. Chao.
2: Un abrazo para usted y para Mané. Chau, chau.
0: Nos vamos, mi querido Mané.
1: Sí, nos vamos. Muchas gracias por habernos acompañado en este programa.
0: Saludos para Freddy Gutiérrez, que decía de JJ cambiaron tremenda música.
1: Ah, sí.
0: Bueno, ya otro día haremos el especial de JJ en 106.5 Deportes. Un abrazo grande para todos. El que se viene es el hombre más romántico del planeta Tierra, el señor Carlitos Marín, para conducir Noches de Amor hasta las 22. Que pasen bien, amigos. Chao.

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20 horas con 10 minutos. Buenas noches, bienvenidos, bienvenidas a la programación romántica de hoy. Estamos en jueves, cerquita del fin de semana. Para algunos, el último día de labores. Mañana, feriado. Algunos trabajarán, pero bueno, lo importante es que estamos juntos y hoy compartimos, como siempre, la mejor música, los recuerdos, las canciones que van directo al corazón. Buenas noches, bienvenidos, bienvenidas a Noches de Amor. Siempre a través de Sensación.

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Él es Tiziano Ferro y la canción Tardes Negras. Qué linda melodía. A los tiempos esta canción que nos solicitaron a través del 098-792-165. Ahora es tiempo de abrir un espacio de publicidad en vivo. 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Cerramos publicidad en vivo y saludamos también, por supuesto, a Janet, que se reporta con nosotros. Janet, bienvenida. Una canción de Juan Marcelo, Porque Te Amo Tanto. Qué buena canción, a los tiempos. Saludos también para Carolina. Hola, Caro. Una canción de Kalimba. No me quiero enamorar, encantado. Kalimba también será parte del programa. Gracias. Nos saludan desde Bristol, Connecticut. Una canción de Roberto Carlos, Cama y Mesa, encantado. Precisamente la tenemos lista para complacer y disfrutar en esta noche. Noche romántica de jueves. Noche especial para disfrutar siempre las mejores canciones, aquellas melodías que nos enamoran mucho más.

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Bien, estamos de vuelta, 20 horas con 41 minutos. Saludos para Mari Rosales, que se reporta desde Ricaurte. Gracias, bienvenida al programa. Saludos también para Ana Miriam desde Quito, fiel oyente de la radio. Una canción de Joan Sebastián, Secreto de Amor. Encantado, vamos a complacerlo. Saludos para Erika. No te pido que nunca te vayas, solo que cuando la vida sea difícil, todavía quieras tomar mi mano. Porque puedo callar muchas cosas, pero nunca lo que siento cuando te miro. Gracias, Erika, bienvenida. Saludos para Sebastián también, fiel oyente de la radio. Sebas, bienvenido al programa de esta noche. Aquí está Kalimba. ¿Solo? ¿O cómo se llama la canción? Ah, no me quiero enamorar. Disfrútala en sensación.

De vuelta, 20 horas con 55 minutos. Gracias por ser parte del programa. Saludos para María José, que se reporta con nosotros desde Azogues. María José, gracias por estar siendo parte del programa. Saludos para Belén también, una canción de Chayam, Tu pirata soy yo, para recordar la década de los 90. Saludos para Ismael, una canción de Clip, Aquí estoy. Estás aquí, se llama la canción. La vamos a colocar ya mismo. Saludos para Nancy Enricaurte, junto a sus compañeras de trabajo, sintonizando Sensación como todos los días, todas las noches, disfrutando la música romántica. Saludos para Laurita. He intentado imaginar mi futuro de muchas maneras, pero en todas apareces tú. Quizá no siempre encuentre la forma correcta de decírtelo, pero hay días que solo existes tú en mi pensamiento. Gracias por el mensaje, Laurita. 098-792-165. Siempre activo para compartir sus canciones, su música favorita aquí en Sensación.

Romance se llama la canción en la voz de Oscar Solo. Gracias por recomendarlo hoy a través del 098-792-1065. Saludos para Dianita. Hola, Dianita. Buenas noches. Bienvenida a ser parte del programa. Una canción de Palito Ortega. Prometimos no llorar. Encantado siempre de complacerlos. Saludos para Juan Pablo. ¿Qué nos dice Juan Pablo? No te amo porque seas perfecta. Te amo porque incluso con tus defectos sigues siendo mi persona favorita. No me dice para quién el mensaje, pero encantado siempre. Saludos para Rocío, que se reporta desde Biblián. Rocío, bienvenida. Gracias por ser parte del programa en esta noche especial de jueves. Hace frío en la ciudad de Cuenca, pero nosotros, como siempre, muy contentos de hacerles compañía. Déjenos sus mensajes, sus saludos, sea parte del programa a través del 098-792-1065, que está activo, como siempre, para compartir su música favorita aquí en Sensación.

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0: Él es Leo Dan y la canción El Amor Estuvo Aquí. Qué linda canción para recordar qué década, los 60, los 70. Qué gran recomendación. Saludos para Paul, que está con nosotros. Gracias por el mensaje, Pau, bienvenido. Saludos también para Michelle, que se reporta desde Chilcapamba. Michelle, bienvenida. Saludos para Santiago, como siempre trabajando en su automóvil. Trabaja toda la noche, pero siempre enganchado con la radio, poniéndose muy romántico. Gracias, Santi, bienvenido. Abrimos espacio de publicidad en vivo. 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Cerramos publicidad en vivo, 21 horas con 31 minutos, tiempo de escuchar esta canción. Gracias por solicitarla esta noche.
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Ya muy cerca de la parte final del programa, Ricardo Burri, la canción No Podrás Olvidar. Gracias por la recomendación. A través del 098-792-165, saludos para Ismael, gracias. Saludos para Alejandra. Si pudieras mirar dentro de mí, entenderías por qué tu felicidad también se ha convertido en la mía. 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Un saludo para Raúl, gracias. 21 horas con 52 minutos. Ya cerca de la parte final del programa, saludos también para Hipatia desde Quito. Gracias por estar con nosotros.

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Llegamos ya a la parte final del programa. Antes de irme, saludos para Denise, gracias. Saludos también para Fabián. Felicidades, una linda noche. Saludos para Raquel en el Cebolla, Raquelito, bienvenida. Un gusto haberles acompañado en esta noche. Nos reencontramos pronto. Que tengan una linda, linda noche y que disfruten el resto de la misma. Estamos de vuelta muy pronto para hacerles compañía. Cuídense mucho, chao.

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pasillo es el género musical más difundido y es la expresión ecuatoriana por excelencia. Sigue cantándose de generación en generación.

pasillo es poesía. 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

nos permite revivir épocas memorables, ya que demuestra nuestra identidad sonora y un legado importante de la cultura urbana.

historias que cautivaron a una generación nostálgica. 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
1: Pero, Aladino. ¡Ay!
0: 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Pero tú no fuiste buena conmigo. 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Pero una cosa sí te voy a decir, yo no te deseo nada malo. Te voy a decir una cosa linda, buena, que te va a gustar. Y pobre que te me andes pintando el cabello haciéndome los rayitos. Así, flacuchenta, guacharnaca, ¿cómo estás? 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Ahí estás bien. 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Que soy otavaleño. Pero te voy a decir una cosa, ¿sabes? Que te va a gustar. ¡Que te lleve el diablo!

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mira plácido entre el ruido y la prisa y piensa en la paz que se puede encontrar en el silencio. En cuanto sea posible y sin rendirte, mantén buenas relaciones con todas las personas. Enuncia tu verdad de una manera serena y clara y escucha a los demás, incluso al torpe e ignorante. También ellos tienen su propia historia. Esquiva a las personas ruidosas y agresivas, ya que son un fastidio para el espíritu. Si te comparas con los demás, te volverás vano y amargado, pues siempre habrá personas más grandes y más pequeñas que tú.

Disfruta de tus éxitos lo mismo que de tus planes. Mantén el interés en tu propia carrera. Por humilde que sea, ella es un verdadero tesoro en el fortuito cambiar de los tiempos. Sé cauto en tus negocios, pues el mundo está lleno de engaños. Mas no dejes que esto te vuelva ciego para la virtud que existe. Hay muchas personas que se esfuerzan por alcanzar nobles ideales. La vida está llena de heroísmo. Sé sincero contigo mismo. En especial, no finjas el afecto y no seas cínico en el amor. Pues en medio de todas las arideces y desengaños, es perenne como la hierba. Acata dócilmente el consejo de los años, abandonando con donaire las cosas de la juventud. Cultiva la firmeza del espíritu para que te proteja las adversidades repentinas. Muchos temores nacen de la fatiga y la soledad. Sobre una sana disciplina, sé benigno contigo mismo. Tú eres una criatura del universo. No menos que las plantas y las estrellas, tienes derecho a existir.

Por eso debes estar en paz con Dios, cualquiera que sea tu idea de Él. Y sean cualesquiera tus trabajos y aspiraciones, conserva la paz con tu alma en la bulliciosa confusión de la vida. Aún con toda su farsa, penalidades y sueños fallidos, el mundo es todavía hermoso. Sé cauto, esfuérzate por ser feliz.

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Hola. Hola, buenos días, hola. ¿Hay alguien con vida por ahí? Hola, ¿qué tal, amigos? Hola, ¿qué tal? Buenos días. Viernes 9 de octubre. Mientras muchos duermen, nosotros acá estamos listos ya en la cabina. En la cabina de 106.5. ¿Qué tal? Buenos días, amigos. ¿De pronto alguien me estará escuchando? ¿Alguien está con vida por ahí? Saludos y buenos días, amigos. Qué gusto y qué placer poderles acompañar en este viernes de feriado.

Hoy voy a pasármela descansando en modo relax. ¿Verdad, chicos? Buenos días. 6:08. Mira, ya empiezan a comunicarse. Sí estaban en sintonía, chévere. Hola, Lorenita, ¿cómo estás? Buenos días. Claro que estamos vivos, dice. ¿Qué es? Papá, no se enoje. Querido Freddy también. ¿Qué dice Freddy? No, nada de atrasado. Aquí estaba yo antes de las 6. ¿Qué dice mi querido Jaime? ¿Cómo estamos? Buenos días. Hola, Mayra. Buenos días. Mira, sí está en sintonía. Sí estamos vivos. Muy bien. Hoy estamos en viernes. Viernes significa show robótico. Vamos a ver si hacemos transmisión de aquello, ¿no? Vamos a ver si transmitimos a través del TikTok. Para decir que me tengo un tap-tap. Un tiki-tiki. Ya te vamos más adelante a enlazarnos a través de las redes también. A hacer cualquier cosita ahí, chévere. ¡Listo, señor! Voy a pasármela muy bien. 6:09. 9 de octubre. Felicidades a nuestros amigos guayaquileños. A quienes hoy, desde ayer, ya nos están visitando. Sí, señor. Harta placa G. No me refiero a los vehículos. ¡Ey, ey! Saludos y bienvenidos a los turistas que están ingresando a la ciudad, que van a ingresar a la ciudad. En ese momento están. Ya, muchachos, levántense, vamos a Cuenquita. Hoy no saludo a los estudiantes porque deben estar. ¿Sí o no? Voy a pasármela muy bien. Muy bien. 6:10. Claro, y como el estudiante no tiene que madrugar, mamá tampoco se levantó. Saludos a todos quienes en ese momento ya están en sintonía, quienes arrancan labores. Hoy feriado, igual se trabaja. Perfecto. Nosotros también trabajamos. Trabajamos y con todo el gusto. Aquí vamos hasta las 7:30 contigo.

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1: Son las 6 de la mañana con 13 minutos, 6:13. Saludos a nuestros amigos que en este momento empiezan ya a comunicarse también con nosotros. Quienes se conectan a través de la página web radiosensacion.com.es. Hola, ¿qué tal, amigos? Buenos días.
2: Sabes que te necesito.
1: Si quieres comunicarte con nosotros, 098-792-1065. Hoy es viernes, viernes robótico.

0: Son las 6:18. 9 de octubre. Fecha muy importante para nuestros amigos de Guayaquil, Independencia de Guayaquil. Y muchos están llegando acá a nuestra ciudad, así que bienvenidos, amigos. Más adelante te vamos a dar a conocer cómo va a ser el clima el día de hoy. Fuerte la lluvia el día de ayer, no, fuerte la lluvia, pero ya hacía falta que caigan las agüitas acá en nuestra ciudad también. 6:18, échele mariachi.
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0: Sí, señor.
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0: En la Max Zule dice, Carlitos, ¿qué tal? Acá te estamos escuchando, trabajando ya desde tempranito. Saludos, amigos.
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0: En el centro de la ciudad, la calle Sucre está en sintonía. Saludos, amigos.

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Todo está tranquilo, todo está normal en la ciudad. Sí, ¿verdad? No hay ninguna complicación hasta el momento.

cómo va a ser la situación climática para el día de hoy. Mucha atención, información climatológica. Hoy estamos en viernes 9 de octubre. Clima para hoy. Se presentará un día con temperaturas templadas con alta probabilidad de lluvias intermitentes, alcanzando una máxima de 21 grados y una mínima que descenderá a los 11 grados centígrados. 21 grados, bueno, hemos estado hasta 23 grados, ¿no? Hoy estaba haciendo frío, ¿no? En la mañana, chachay, Diosito. El día inicia con cielos mayormente nublados, se va a ir despejando de a poquito. La mitad de la mañana habrán breves intervalos de sol parcial, pero la nubosidad se mantendrá constante. La probabilidad de lluvia es baja en la mañana. Hay un 10% de probabilidad de lluvia. Hemos comenzado la mañana con 11 grados centígrados, 6 de la mañana. Mañana iba a ir subiendo a los 19 grados hacia el mediodía. ¿Qué va a pasar luego del mediodía?

prevén periodos de lluvia débil a intermitente a partir del mediodía. El cielo se mantendrá cubierto y la probabilidad de precipitaciones asciende a un 35%, sobre todo en horas de la tarde, ¿no? La máxima que llegará hoy, la temperatura es a 21 grados centígrados, a eso de las 12, 1 de la tarde, hasta las 3, 15 horas. Luego va a ir descendiendo para las 18 horas, llegar a 18 grados centígrados. Así vamos a finalizar la tarde, ¿sí? En la noche, ¿qué va a pasar? Probabilidad de lluvias intensifica notablemente al comenzar la noche, alcanzando un 65% con posibilidad de chubascos más firmes alrededor de las 7 de la noche. Cielo va a estar cubierto. Hacia la medianoche la lluvia va a ir disminuyendo, dejando un cielo nublado. Paraguas, si vas a salir. Chaqueta impermeable sería bueno. A ver, ¿y cómo va a estar la radiación UV el día de hoy? Viernes 9 de octubre. A pesar de la constante nubosidad y las lluvias intermitentes acá en la ciudad, se pronostica un índice de radiación UV máximo extremo que llegará a una escala de 12 a 14 durante las horas centrales del día. Es decir, tenemos que cuidar. Sí, señor. Va a estar extremadamente alto. Sobre todo, déjame revisar exactamente la hora para que tomes en cuenta. Desde la 11 de la mañana hasta las 2 de la tarde. Es la hora pico en que la radiación va a estar alta. Por eso se recomienda no exponerse demasiado al sol o directo al sol. Buscar la sombrita. Usar gafas con protección UV, gorra, sombrero, protector solar. Sería muy adecuado. ¿De acuerdo? ¡Listo! La radiación va a ser alta, así que tengan en cuenta eso. 628, 628.

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0: 6:37. Hola a nuestros amigos quienes están en sintonía, quienes se siguen integrando a través de la señal 106.5. Somos Radio Sensación, la más romántica del dial. Estamos amaneciendo muy bien. Gracias y saludos a quienes empiezan a reportarse también a través de nuestra línea de WhatsApp 098-792-1065. Desde Cuenca, Ecuador. Gracias a nuestros amigos que se están conectando ahora mismo. Deja ver si alguien dice algo. Dejará un tap tap. Se están uniendo a nuestra transmisión. Estamos en show robótico, por eso vamos a ir haciendo pruebas en este preciso momento. Y estoy vestido como curita, ¿no? Es una casaca, no es que sea mi sótano, no, cuidado. A quienes están en ese momento en transmisión a través de nuestro TikTok. Estamos como Radio Sensación 106.5 FM, por cierto, ¿sí? Ok. Saludos también a nuestros amigos que están trabajando y están disfrutando de la programación. Muchas gracias y buenos días. Nos están enviando mensajes, no sé dónde veo eso, pero 6:39, hoy feriado acá en nuestra ciudad, acá en Cuenca, Ecuador. Y cuando suena esto, significa que vamos con show robótico. Vamos ya a arrancar y darle la bienvenida a nuestra compañera robótica que siempre nos acompaña los días viernes en la mañana y también al mediodía. Ojo, por cierto, hoy vamos a estar hasta las 3 de la tarde. Ya no 1:45, 3 de la tarde. Ya de una vez encadenen. A ver, vamos a ver, mi querida robotina, ¿cómo estás? Buenos días, bienvenida a la programación. Venga, salude, por favor, salude a todos quienes están en sintonía ahora mismo.
1: Hola, hola, ¿qué tal a todas mis hermosas? Saludos a todas quienes ya están listas para formar parte del mundo robótico. Acho. Por la única, la más romántica, obvio microbio que, Radio hey. Sensación, 106.5.
0: ¿Cómo que obvio microbio? Exprésate bonito, mi querida robotina. A ver, ¿qué tenemos para el día de hoy? ¿Qué es lo que tienes preparado para ofrecer en esta mañana de viernes?
1: Saludos a todas mis hermosas que ya están listas para disfrutar del mejor show de los viernes.
0: Muy bien.
1: El único que tiene muchos segmentos que ayudan a mis hermosas a convivir con el mijín.
0: ¿Con el mijín? Que ayudan a convivir como si uno fuera que... Y además, exprésate bonito, ya no digas eso de una mariluna, mijín, cosas por el estilo, por favor. Exprésate bonito, ¿ya?
1: Sí, y es que, conversando con la Kimberly, me he dado cuenta que todos mienten,
0: hey,
1: todos.
0: No, no digas eso.
1: Tú no digas nada, que al menos tú, mijín, mientes desde que te despiertas.
0: Oh, imposible, no, ya eso, esas cosas no hago yo. Además, ¿yo qué tengo que ver acá? Saluda, estoy diciendo, saluda a los oyentes.
1: No, claro, ahí no te gustan tus verdades.
0: No son verdades.
1: Pero mejor les diré que para hoy tendremos muchos segmentos.
0: A ver, por ejemplo.
1: Por ejemplo, Ecuador, país maravilloso.
0: Muy bien.
1: Valórate, mijín.
0: Perfecto.
1: Consejos de otro mundo mundial.
0: Muy bien.
1: Y mucho más. Así que, bienvenidas mis guapas empoderadas.
0: Perfecto, muchas gracias a quienes están en sintonía. Y a quienes también están ingresando a nuestro TikTok, ¿no? Estamos transmitiendo ahora en TikTok en Radio Sensación 106.5 FM. Ahí pueden chequear ya. Si quieren dejar ahí algún mensaje, algún saludo, también vamos a ir revisando. ¡Listo, señor! Viernes robótico. Estamos en 9 de octubre hoy, 6:41. ¿Quiénes en ese momento están? ¡Ay, Diosito! Ya levántate, cuerpo... No, cuerpo vago no, cuerpo trabajador. Levántate.

Saludos a nuestro amigo Javier. Saludos, Javiercito. Gracias por tu mensaje en Azogues. Nos escucha. A ver qué nos sugieren por acá. Algo nos están sugiriendo. A ver, déjame ver. Dice la canción. La canción Resistiré. Perfecto. Ese viene más adelante, ¿sí? Acá nada de feriados, dice, ya estamos casi listas para salir a la trabajación. Saludos para mami, para mi mami Rosita. Y mi Kimberly, dice. Mi hija se llama Kimberly, su hija. Feliz fin de semana, igualmente para ti, mi querida Isabel. Rosa, Rosa, la maravillosa.

algo de Alexander Pires nos están sugiriendo. Perfecto, encantados de la vida. Siento que me voy a enfermar.

si me pueden confirmar de pronto el audio en el TikTok. ¿Cómo está saliendo? ¿Está bien? ¿Está todo bien? A ver, que alguien me diga un mensajito en el TikTok. ¿Estamos bien ahí, el sonido? ¿Se escucha bien? ¿Aló? ¿Alguien me escucha? Ah, ya, chévere. Muchas gracias, muchas gracias. Está bien, dice. Sigue.

0: Recuerda nuestra línea de WhatsApp si quieres comunicarte con nosotros a través de un mensaje 098-792-1065. Somos Radio Sensación desde Cuenca, Ecuador. A quienes se bajaron ya la aplicación, chéverísimo. Búscanos en Play Store, estamos como Sensación 106.5.
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0: Y si escuchas esta canción, es el fondo de Robotina. Vamos a proseguir con este show. Estamos hoy hasta las 7:30, así que puedes todavía comunicarte. Muchos están levantándose. Hoy no se fue la bendición a la escuela, ¿verdad? No se fue la bendición hoy. Por eso no madrugaron. Acá me dejaron solito. Vente, Robotina, vente, por favor.
2: Saludos a todas quienes se siguen integrando a la señal de 106.5. Siempre serán bienvenidos sus mensajes y coméntenos en dónde nos escuchan.
0: Perfecto, muchas gracias a quienes lo están haciendo. Más adelante damos lectura a los mensajes, ¿ya? Ya. Pero sí vas a estar pendiente de los mensajes, Robotina.
2: No. Pero obvio, microbio,
0: hey.
2: Puedes enviarnos los mensajes al 098-792-1065.
0: Joder.
2: Estaré dando lectura a todos tus mensajes.
0: Muy bien. Oye, porfa, deja de decir esas palabras, ¿ya? Eso de obvio, microbio. No se escucha bien eso, ¿ya? ¿Puedes dejar de decir de esa forma, mi querida Robotina?
2: Te dije que de esa forma se expresa la Kimberly.
0: Ey.
2: Y ella es la que alimenta mi vocabulario de mijín.
0: La Kimberly, no creo, ella habla muy bien. Ella no se expresa de esa manera, en todo caso.
2: Gracias, mi amiga Kimberly. Y tú tranquila que aquí te estoy cuidando, a tu mijín color centavo.
0: ¡Ey! Oye, ¿quiénes me ven en el TikTok? No soy color centavo, ¿no? ¿O sí? Demasiado contigo, Robotina. Color sentado, ¿veis? Blanquito me veo yo.
2: Pero bueno, esto está muy hablado, así que vamos con mi primer consejo mañanero. Atenti, consejo de pareja para mis mijines.
0: A ver, consejo. Atenti, mis queridos amigos, vamos con consejo, a ver.
2: Escuchen, mijines, si quieren llevar una relación en paz con su guapa.
0: Ah, ¿ya?
2: Perroso, no escucho mi fondo. Que se haga sentir ese sueldo que le pago.
0: ¡Ah, caramba! Mire, con exigencia. Ok, vamos, consejo del día, mis queridos amigos, consejo de Robotina para llevar una relación en paz con su pareja. A ver, diga, por favor, estamos atentos a su consejo.
2: Consejo del día, mijines, escuchen.
0: A ver.
2: Si quieren sorprender a sus hermosas.
0: Muy bien.
2: Recuerden que las flores son lindas.
0: Muy bien.
2: Pero un ramo de alitas de pollo.
0: ¡Ey!
2: Grita a todo el mundo que le conoces y le cuidas. Mijín, no te olvides que el estómago es el camino más rápido al corazón.
0: ¡Caramba! Un ramito de flores, de rosas, bien. Pero un ramito de alitas de pollo, eso es lo mejor. Oye, esa forma que dijiste no lo sabía. El estómago es el camino más rápido al corazón. Bien.
2: Este consejo te doy porque Robotina, tu amiga, soy. Adiós.
0: Caramba.
2: Este consejo te doy porque
0: ya.
2: Robotina, tu amiga, soy.
0: Ay, adiós. Ay, ¿qué pasó? El estómago es el camino más rápido al corazón. ¿Qué tal esa frase? ¿Ah? Frase de Robotina. 6:53 minutos hasta las 7:30. Estamos contigo. Buenos días, amigos.
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0: Belleza de canción, belleza.
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0: Y hable la Robotina, dice, y habló.
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0: Saludos, mijín, me dice. A veces.

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1: Buenos días, Anita. Gracias por tu mensaje. Saludos a nuestros amigos en Cañar, también están en sintonía. Provincia de La Suay, provincia del Cañar, estamos llegando con la señal 106.5. Somos de Radio Sensación.

0: te olvides que estamos hasta las 7:30 contigo. Vamos a hacer una pausa, tras la misma estaremos con más del show robótico. Show robótico de los viernes.
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0: 9 de octubre, hoy trabajabas, ¿no? ¿Verdad? Hoy no trabajas. Bien, bien por ti, bien por ti. Acá nos tocó trabajar para acompañarles en esta mañana hermosa. Aunque hace achachal.

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0: Son las 7:04. Avanzamos en esta mañana. Vamos a dar lectura a mensajes, Robotina, por favor, ¿sí? Vamos para ir saludando a todos quienes están en sintonía, quienes se unen también a través de nuestro TikTok. Dele un corazoncito ahí, chévere, ¿ya? Tengo dos corazones. No, saludos a quienes están tocando la pantalla. Así se dice, tocando la pantalla. Dale tata. Bueno, vamos a saludar a quienes se han comunicado a través del 098-792-165. A ver qué nos dicen. A ver, antes de revisar, diga algo, Robotina, por favor.
1: Hola, mis guapas, que se siguen integrando al mejor programa, al de mayor sintonía, al más copiado en el mundo mundial, el show de Robotina.
0: El más copiado, dices. Ya.
1: Es momento de dar lectura a los mensajes de mis hermosas, que siempre están en sintonía, que ahora están en modo relax, ya que están en modo feriado.
0: Modo relax. A ver. Están en modo feriado, ¿no? Hoy no tocó madrugar. No tocó la madrugación. Muy bien. Gaby dice: qué gusto que nos acompañes, Robotina. A pesar de que sea feriado, pero nosotros estamos acá siempre listos para disfrutar de tu show. El show.
1: Hola, Gaby querida. Gracias por la sintonía. Siempre será un gusto acompañarte con mis segmentos robóticos.
0: Muy bien, gracias. A ver, Vivi también está en sintonía. Saludos especiales para ti, Robotina, dice Vivi.
1: ¿Qué tal, mi hermosa Vivi? Yo siempre feliz de recibir tus mensajes. Te mando un saludo robótico.
0: Bien. Lorena, ya se comunicó Lorena. Lorena es, no sé, ¿qué le tiene pica a mi querida compañera Salomé? Pero bueno, Lorena ya se comunicó. Dice, por suerte no te han interrumpido, mi querida Robotina.
1: Hola, mi Lorenita. Ya estaba extrañando que no te comunicabas. Aquí como siempre, listas para estar en contra de las intrusas.
0: ¡Ey!
1: Las cabecitas huequitas.
0: No son cabecitas huequitas. Ella dice cabecitas mal pensaditas. Por favor. A ver, saludos desde el centro de Azogues, dice mi querida Maribel. Hola, Maribel, ¿cómo estamos? Saludos a la gente de Azogues. Robotina y Carlos Avi, que tengan un maravilloso día. Bendiciones desde Quito, dice. Nos están en sintonía, están escuchando, están viendo en el TikTok. Dele tap tap, dele tap tap. Ya tengo tres corazones. No, mentira. Gracias a quienes están reaccionando. Sí, muchas gracias. A ver, vamos con algo más. ¿Qué dice por acá? Dice, ¿qué ha pasado que no le escuchamos a la Salomé? Dice un caballero.
2: Hola, hola, mi querida Miguis Robí. Gracias por preguntar por mí. Pero aquí como me miras, estoy siempre lista para ayudarte en lo que me pidas.
0: Mira, qué tan linda nuestra compañera que está atenta. ¿Qué te parece? ¿Cómo te quedó el ojo, tu ojo robótico, ah?
1: ¿Eh? Qué alegría saber de ti, mi salchipapita. No sabes lo feliz que me haces que me vengas a interrumpir.
0: ¡Qué barbaridad!
1: Y claro que me puedes ayudar. Necesito que me des preguntando qué horas son en Tangamandapio.
0: Ya, Robotina, no te pases, ¿eh? No te pases con Salomé, por favor.
2: Encantada, mi amiguis Robi. ¿Mm? Pero antes... Hola, hola, Carlitos. Qué gusto volverte a ver. Hola. Te queda muy bien esa ropa deportiva.
0: Sí, muchas gracias. Sí, lo que pensé, comenzamos en feriado, entonces. Evité venir hoy día con camisa y todo aquello, ¿no? Gracias por ver aquello. Salomé.
2: Te cuento que mi jefecito me dijo que si quiero trabajar o no este feriado, ¿ya? Y con tal de verte, pues les dije que yo encantada.
0: Ah, caramba.
2: Si de pronto querés, estoy lista para refrescarte y ya sabes, como Carlitos, yo hago lo que tú me pidas.
0: Salomé, por favor, ¿de qué hablas? Tranquilízate, sí, estamos a través de TikTok y todo.
2: O sea, me refiero que si querés, te hago un juguito para refrescarnos.
0: Ah, sí, claro, juguito.
2: Carlitos, sí. Creo que me voy a dar por vencida con tu cabecita mal pensadita.
0: No, es que lo que pasa es que Salomé le pones muchas pausas, por eso como que... Pero gracias, un juguito estaría muy... O un cafecito también estaría bastante bien.
1: Ni, si estás acalorado, mijín color de la tierra, Afuera hay una manguera. Ey. Si quieres te baño con eso, cabecita huequita.
0: Ya, Robotina, por favor. No te pongas en ese plan. 7:09. Cafecito, Salomé, porfa, ya. Cafecito. Más que juguito, cafecito. Está haciendo. Por favor.

Saludos a nuestros amigos que se siguen uniendo a la transmisión en el TikTok. TikTok. Radio Sensación 106.5 FM, así estamos, ¿ok? Buenos días, Andrés. Buenos días, Hipatia. Buenos días, Maribel. Algo así dice ese nombre, ¿no? Saludos desde Quito también, me dice XPC. Saludos, mi querida amiga, amigo.

0: Belleza de canción. El Buki, el Buki. Se siguen uniendo a nuestro TikTok. Guido, Guido, Guido Lema. User 12, dice. Saludos a quienes se siguen uniendo. Son las 7:13, hasta las 7:30 estamos contigo. Al mediodía también nos reencontramos en Desde Archivo, no se olviden. Hoy vamos a hacer Desde Archivo hasta las 3 de la tarde, Diosito. Muchos van a estar así el fin de semana. Amorcito, ábreme la puerta, amor. Me vine tomando, pero te quiero. ¿Sí o no?
1: Cosita.
0: Allá me dijeron que no grite porque los vecinos se despiertan acá en el segundo piso.

0: acá en Ecuador. Estamos en feriado, quienes están escuchándonos fuera del mismo Cuenca, Ecuador. Estamos en feriado hoy. Por eso muchos hoy no madrugaron. Acá estaba solito haciendo el programa. Estamos ya mismo por cerrar la programación. Hoy así de rápido pasa el tiempo. Como dice mamá, Jesús, María José. Amorcito, ábreme la puerta, amor. Amorcito. La última vez, amorcito. Amorcito. En verdad me dijeron no cantar a Carlos David. Los vecinos de arriba se quejan. Se quejan de aullidos. Dicen, hey, estoy cantando.
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0: 7 con 18, estamos cerrando ya mismo la programación. Me cierro la casaca y dice, oye, usted es curita el que está haciendo el programa. Es una casaca, es una casaca. No es mi sotana. Saludos, Braulio. Feliz y bendecido fin de semana, amigo Carlitos Avidis. Un fuerte abrazo para ti también, mi querido Braulio. Está conectado en el TikTok, pero mire, él también conectado en el TikTok. Saludos, saludos, mi querido amigo. Gracias por la sintonía. Alguien nos decía en el WhatsApp. Nos decían en el WhatsApp, dice, los viernes es buenos días, Robotina y Carlitos. O sea, primero ella, luego yo. Ok, ya, chévere. Saludos al club de las salchipapas, dice. ¿De las salchipapas o las antisalchipapas? Ay, no, ahí me confundí. Porque ahí si hay club de salchipapas, qué chévere. Si hay club de salchipapas, señor productor. Ay, no es salchipapa, es Salomé, por cierto. Así se llama mi compañera. Demasiado. Bueno, estamos llegando a la parte final. Ya más adelante se viene 106.5 Deportes. También van a hacer una transmisión en el TikTok, así que estén atentos para que puedan de esa forma, aparte de escuchar, ver también a los compañeros, todo aquello, ¿sí? Gracias, Hipatia, por todos los corazoncitos. Hola, Mary. Hola, William. Neptalí. Nancy. Todos quienes están ingresando a nuestro live en TikTok. Saludos, estamos listos ya. Vamos a despedirnos, Robotina, porque el tiempo sí se me complicó.
1: Let's go, girls.
0: A ver, vamos a cerrar ya. Vente, Robotina, por favor. Está medio enojada porque vino mi compañera Salomé. Listo, Robotina. Gracias, por favor. Gracias, vamos a despedirnos ya.
2: Gracias, gracias totales por el apoyo, por estar siempre interactuando. Ahora les dejo, para que sigan disfrutando de su feriado, pero siempre acompañado de buena música, por Radio Sensación.
0: Así es, no se olviden, al mediodía estaremos de vuelta, ¿ya? Al mediodía vamos a hacer desde archivo, vamos a hacer un live también en TikTok para que puedan disfrutar de la música del recuerdo. Y al mediodía no estaremos solo hasta la 1:45, como todos los días, ¿no? Estaremos hasta las 3 de la tarde, Diosito. Cerramos, Robotina.
2: Para terminar, tengo el último segmento.
0: A ver, dele, mi querida.
2: Segmento denominado Valórate, Mijín, el espacio creado para que mis mijines suban la

0: Ay, no, es que él era el mejor. Él me representa. ¿Tú crees que él sabe que existe? Es demasiado.
1: Pues estos son consejos de la vida real para mis mijines, que se creen políticos, solo porque defienden a un político en las redes.
0: Ya, y no más, Robotina, ya no más. No tan fuerte, no tan fuerte. 7:22, estamos cerrando ya.
2: Hola, hola, Carlitos. Antes que te me vayas, te cuento que mi jefecito dijo que solo trabajé hasta el mediodía y que me tome el resto del día.
0: Ah, qué bueno, qué chévere noticia por ti. Qué chévere por ti. Nosotros trabajamos, yo al menos trabajo hasta las 3 de la tarde, ¿no?
2: Digo, si querés, nos podemos ir a algún lado para broncearnos. Para darme la vuelta y me lo puedes poner como tú quieras.
0: Salomé, por Dios, ¿de qué hablas? Contrólate, que estamos al aire.
2: O sea, me refiero que me pongas bronceador en mi espaldita.
0: Ah, ya, claro.
2: Carlitos, no se puede contigo y tu cabecita mal pensadita.
0: No, no, lo que pasa es que le pones muchas pausas, pero está bien, no hay problema. Ya conversamos luego, ya, mi querida Salomé. Bueno, ahora sí nos despedimos, mi querida Robotina.
1: Muchas gracias a mis hermosas Robilovers. Nos encontramos al mediodía. Ni, no puedo con estos cabecitas suequitas. Mejor me voy. Ahí te quedas, mijín.
0: No, no te vayas. No te vayas, chavo. Bueno, así como lo dijo mi querida compañera Robotina, al mediodía estaremos de vuelta. Pero vamos a hacer la programación denominada Desde Archivo. Un programa en donde disfrutamos de la música del recuerdo, de esas canciones que jamás envejecen. También estaremos haciendo un live, así que estate muy atento, ¿de acuerdo? Ahora mismo nos despedimos. Que tengan una mañana excelente. Se viene 106.5 Deportes, primera emisión. Que te vaya bonito y disfruta de este feriado. Nosotros cerramos de esa forma. Soy Carlos David Pérez. Muchas gracias. Hasta pronto. Chao.

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0: Hola, ¿qué tal amigas y amigos? ¿Cómo están? Buenos días, bienvenidas y bienvenidos a todos a la primera emisión de 106.5 Deportes a través de Radio Sensación. Viernes 9 de octubre de 2026, un nuevo aniversario de la independencia de Guayaquil. 206 años, ¿no? Sí, desde 1820 al 2016 estaba haciendo cuenta. 206 años de independencia de la perla del Pacífico, así es que un fuerte abrazo a toda la gente que vive allí, que nació allí, a la gente que por A o B situación se siente guayaquileña, pese a las circunstancias, ¿no? Porque hoy Guayaquil, lastimosamente, al igual que algunas ciudades, y bueno, no solo ciudades, sino provincias de nuestro país, está atravesando una situación clamorosa desde el orden de la seguridad. Ojalá que las cosas puedan cambiar, pero quién quita que es una ciudad de gente muy buena, trabajadora. El puerto principal, desde allí ha ingresado dinero, desde allí se ha generado empleo, desde allí se ha podido brindar oportunidades a la gente de esa ciudad y, ¿por qué no?, también a otros ciudadanos de nuestro país. Cuenta la historia que mucha gente hace décadas, mi querido Mané, cuando no encontraban trabajo acá en Cuenca, iban a Guayaquil, iban a buscar trabajo en Guayaquil. Ni siquiera es que iban ya con el trabajo listo, iban a buscar trabajo en Guayaquil. Por eso es que cuando uno va a Guayaquil y toma un taxi, sale del estadio de una transmisión, va a un restaurante, va a un bar o conversa con alguien en una esquina, le dicen: yo viví en Cuenca, yo soy cuencano, pero me radiqué acá en Guayaquil hace 40, 50 años. Y por lo general son gente que ya pinta sus canas. Sí. Obviamente son gente que seguramente fue de aquí a los 15, 20 años y ya a los 70, 80 años hicieron vida en Guayaquil y ya tienen nietos y familia allá. Un fuerte abrazo para todos los amigos de la Perla del Pacífico y que también nos deben estar escuchando, ¿ah? Porque hay gente que nos escucha a través de la web, a través de Radio Box. Hubo una anécdota una vez, terminábamos una transmisión, recuerdo, en Guayaquil de un Cuenca Emelec o Emelec Cuenca y salíamos junto a Mise Reyes y no me acuerdo quién más. Y de repente un señor estaba ahí con el celular escuchando una radio guayaquileña y escuchó que nosotros estábamos haciendo Borde de Campo. Más que nada conversando con los protagonistas. Nos consultó de qué radio éramos. Le respondimos de Sensación. Dice: ¿y cómo escucho esta radio? Bueno, tiene que ingresar a la web. Le dimos las distintas alternativas. Y pensamos que ahí quedó todo. Después de un par de semanas nos escribe al WhatsApp. Seguramente le escuchó que en la transmisión o en el programa dimos el número de WhatsApp y nos escribió. Dice: ¿se acuerdan? Yo soy el hincha de Melec que les pidió a ustedes el link de la radio después de aquel partido. Les estoy escuchando. Ya les vengo escuchando dos semanas. No sé si dejó de escuchar, pero esas anécdotas ha dejado la radio, por ejemplo. Dice: señor Carpio, ¿cómo se les escucha en Alexa? Pregunta por acá Max Baculima. Oiga, esa es una deuda que tengo. Ya voy a volver a preguntar en el grupo porque sí hay cómo. El otro día alguien me dijo que intentó, pero le salió una sensación de México. Mm. Salió un charro por ahí en lugar de un Carpio o de un Cisneros. Pero bueno, ya voy a preguntar nuevamente cuál es el comando de voz para que ustedes puedan, en este caso, escucharnos a través de Alexa, si pueden, obviamente, en Radio Sensación. Saludos para Max, que no sé si está trabajando o está ya vacacionando, está aprovechando el feriado, pero hay un feriado en nuestra ciudad, las calles prácticamente vacías, hay taxis y uno que otro vehículo, y obviamente qué gusto para nosotros poderles acompañar. Mi querido Mané, sin más preámbulos, hoy ha venido con la del Tecni.
1: Sí, buenos días, Andrés, un saludo cordial para usted, para nuestros amigos oyentes que ya están conectándose con nosotros para conocer toda la información que tenemos preparada para ustedes, información deportiva, desde luego. Sí, me puse la del Tecni Club, que es mi club favorito y gracias a Dios lo sigo manteniendo en el corazón. Hoy es un día muy más tranquilo.
0: Distendido, ¿no?
1: Distendido, entonces uno viene más tranquilo. Vamos a darles toda la información que tenemos de lo que se prepara con el partido entre el Deportivo Cuenca y el equipo de Lorenzo.
0: Oiga, mire, le quiero enviar un fuerte abrazo a un gran amigo ex compañero de aquí de la radio y de otros medios de comunicación, dice: te estoy escuchando en Alexa este momento. Mi querido Marcelo Vintimilla, un fuerte abrazo. Y de paso, Marcelo, si puedes, nos envías un mensaje de audio con el comando de voz. ¿Cómo solicitaste seguirnos por Alexa para a su vez reproducirlo y que la gente nos pueda seguir a través de Alexa, por supuesto? Saludos para Marcelo, que está trabajando allá en los Estados Unidos. Nos dice Max que está en casa, ya luego de hacer deporte. Bien por Max, con razón, que el hombre parece un atleta profesional. Se nota muy bien de acuerdo a todos los días de ejercicio y demás. JC dice: señores, buenos días, éxitos. Yendo a la terapia. Me tironí el martes. No puede ser, JC. No sea mentiroso. ¿Cómo va? O sea, nosotros somos los culpables de que se esté yendo a terapia. No. Más bien nuestra solidaridad. Sí pasó eso. Hizo dos goles, don JC, y luego dijo: ¿saben qué? Estoy medio con una molestia. Pero no sabíamos que era para tanto. En todo caso, mi querido JC, espero que tenga una pronta recuperación. Dice Max. Bueno, un fuerte abrazo a la gente que nos está escuchando en esta mañana de feriado. Que se pasen muy bien con su familia, con sus amigos. Que puedan hacer deporte, que puedan por ahí ir a cantar con los amigos. ¿Qué más podrían hacer, mi querido Mané, en esta mañana, tarde o noche de feriado?
1: Disfrutar de la familia, salir un momento a darse una vuelta por ahí, por la ciudad, aunque la gente a veces prefiere quedarse en casa, ¿no? Yo conozco a algunos amigos que se quedan en casa, aprovechan para hacer ellos el almuerzo, disfrutar con los hijos, ven televisión, van al cine, es decir, hacen cosas muy interesantes realmente estos caballeros, y también podemos hacer nosotros, y ustedes escuchen los deportes a través de Sensación.
0: Bien, ahí está. Marcelo Vintimilla dice: Alexa, pon Sensación 106.5 FM. Ese es el comando de voz. Alexa, pon Sensación 106.5 FM. Y de ahí de una pueden escucharnos también a través de Alexa. Por no calentar, pasa, dice el fisioterapia, señores. El fisioterapeuta. Bueno, ahí está. Don JC, es que Don JC, como hizo 10 goles en la primera jornada, ya dice: ¿para qué voy a calentarse a estos señores? Paradito les hago goles. No, claro. Bueno, ahora se sobró, no calentó, saltó a la cancha y ahí están las consecuencias. A ver, son las 7:39. Vamos a arrancar con lo nuestro, mi querido Mané. Actualizando algo que ayer lo dábamos a conocer en la noche, pero que seguramente no toda la gente pudo escucharnos o no toda la gente consumió esta información. Ayer se cumplió con el pago pendiente de un mes. De parte de la directiva del Deportivo Cuenca, del presidente Eduardo Álvarez, al plantel. De lo que sabíamos, obviamente se habían realizado las transferencias. Entiendo que no todas estarán efectivizadas, capaz se va a efectivizar la próxima semana, pero ya se les habrá comunicado a los jugadores. Es una gestión de parte de la directiva. Desconozco sinceramente de dónde pudo ingresar el dinero. Yo puedo intuir algo, pero sería una irresponsabilidad decirlo al aire, porque obviamente no tengo ni la información ni las pruebas. Puedo intuir de dónde pudo haber llegado esta gestión también, o quiénes pudieron haber sido los gestores de esta situación, pero aquí en este caso lo que queda claro es que se cumplió, y obviamente a partir de ahora, tal cual como lo advertíamos ayer en horas de la noche, todo queda enfocado en el tema deportivo, pero esto no quiere decir que desde lo institucional ya se va a girar la cabeza y mirar hacia otro lado, porque se tienen todavía que cumplir con algún tipo de situaciones y obviamente las gestiones para poder cobrar el dinero por este incentivo tributario de la doble deducibilidad y demás. También igual entiendo que estarán haciendo las gestiones por este préstamo de este fondo de inversión extranjero, que al menos era una opción y que intentaron canalizarlo a través de la Liga Pro. Y no sé si inclusive continuar con las gestiones para el próximo año, Mané, porque aquí viene una situación con lo del incentivo tributario. No es que usted, o al menos, según lo que yo pude leer, si usted quiere tener un beneficio en el 2027, tiene que empezar el papeleo ya.
1: Claro.
0: 2020, ya. Claro. Ya, desde ahora empezar a gestionar el papeleo para que esto ingrese, para que sea analizado, para que sea verificado y para que luego se vayan cumpliendo cada uno de los procesos y venga obviamente esta comisión y lo pueda aprobar. Porque mientras más temprano se hace, la gestión es mejor. Ahora, claro, aquí viene un detalle, mi querido Mané. Usted, para poder empezar el papeleo, ya tiene que encontrar la empresa o las empresas
1: que van a apoyar,
0: que quieran apoyar mediante este incentivo tributario. Entonces, es lo uno y es lo otro. Mientras se espera para que aparezca el dinero, producto de la gestión fiscal 2026, también se podría empezar a hacer un papeleo en base a lo del 2027. Aunque ahí viene otra situación también, Mané, porque tal cual como marca el reglamento, usted una vez que ya termine el beneficio, tiene que enviar un informe. Un informe. Claro,
1: justificativo.
0: Justificativo donde todo, esté claro, todo transparentado para que en un siguiente periodo le puedan aprobar desde claro, el ministerio. Pero la noticia de ayer es que se cumplió con el pago de un mes a los jugadores, ahora quedarían 2 meses pendientes, y con esto algo de tranquilidad tendrá Deportivo Cuenca en la mentalidad de sus jugadores para el partido del día domingo ante Orense a partir de las 13:45 en el Estadio 9 de Mayo, con transmisión de Radio Sensación desde las 12:45 en la previa.
1: Hay que decir algo, hay que manifestar algo, ¿no? Esto le brinda tranquilidad al futbolista, saber que ya se cobró, que les han depositado, no sé si ya se hizo efectivo o se hará efectivo en estos días, pero lo importante es que ya tienen el sueldo, entonces ellos van a disponer de ese dinero que les corresponde y que es ganado en base a su trabajo, que es ser futbolista profesional y defender los colores del Deportivo Cuenca. Entonces ya tienen ese dinero y ahora se enfocarán directamente en lo que puede ser el partido frente al Orense. Se trata de que los jugadores ahora, frente al Orense, intenten romper algo que no lo ha podido hacer el Deportivo Cuenca por muchos años, ganar en el Estadio 9 de Mayo de Machala. Esta podría ser una gran oportunidad. Creo que ganando ya en Machala, quizás empatando, el Cuenca se aleja mucho más de ese peligroso descenso al fútbol de la Serie B. Nadie quiere ir a la Serie B, les cuento, nadie quiere ir a la Serie B, porque cuando van a la Serie B es realmente un suplicio, un sacrificio, jugar en la Serie B, no sé si haya buenas taquillas, no sé si primero los escenarios no son los más adecuados para un equipo de fútbol profesional. Entonces me parece que jugar en la Serie B es como un castigo, y creo que el fútbol ecuatoriano, no sé si el resto de países, creo que el fútbol ecuatoriano, el único país en donde es un castigo jugar en la Serie B es en el Ecuador, porque usted tiene que ir a Esmeraldas, tiene que ir a lugares bastante lejanos para jugar en la Serie B. Entonces, nadie quiere llegar a ese extremo de la Serie B porque va a perder patrocinadores, ya los patrocinadores no le dan y no le pagan lo mismo que es que recibe cuando juega en la Serie A del fútbol ecuatoriano. Los derechos de televisión bajan radicalmente en su ingreso. Entonces, ajá, todo eso hace que el miedo sea la Serie B, porque de la Serie B hay un pasito para la segunda categoría. Si no, pregúntenle al Olmedo, pregúntenle al Deportivo Quito, pregúntenle a otros equipos que lamentablemente bajaron a la Serie B y no se supieron sostener en la Serie B y pasaron las de Caín. Entonces el Cuenca necesita salvar esta categoría y luego sí ya hacer una reestructuración. Afortunadamente se cuenta con el técnico ahora. Si no, se va a contratar técnico en enero o en diciembre para que venga recién a armar el equipo, ¿no? Ya se tiene un técnico, el señor Illana, me figuro, y creo, estoy convencido por lo que hemos tratado poco, pero sacamos conclusiones de lo que muestra como entrenador el señor Illana, ya debe estar trabajando en el equipo del próximo año. Primero viendo sus jugadores, viendo el plantel con el que cuenta. Es decir, tengo 26 jugadores, de estos 26 jugadores empiezo a pensar quiénes se pueden quedar, quiénes van directamente vinculados con mi idea futbolística y quiénes pueden darme la posibilidad de sostener esa idea futbolística dentro del campo de juego. Eso primero, es decir, ya empezar a trabajar con el equipo con el que cuenta. Y habrán algunos jugadores que se van a quedar, otros que se irán, pero ya será el escogitamiento que haga el director técnico. Y también pienso creo que el señor Illana está trabajando, buscando jugadores en el fútbol ecuatoriano. Ya se empezará a dar cuenta, ha visto a Libertad, ha visto a, ahora verá a Lorenzo en el campo de juego, irá chequeando a ver si ese jugador puede ser, puede servir en los próximos partidos, igualará, y verá también el fútbol ecuatoriano. Es decir, ya empieza el trabajo. Primero, lo primero, salvar la categoría, pero de ladito, compaginando este trabajo de salvar la categoría, también está ya empezar el escogitamiento de los futuros jugadores que vengan a militar en Deportivo Cuenca el 2027. Esa es una tarea que también la realiza, y esta tarea ya no la realiza solo, sino la realizará conjuntamente con Raúl Becerra, que ya conoce el fútbol ecuatoriano y que sabe, por ejemplo, vamos a suponer que el técnico señor Illana dice, vea, tengo a Andrés Carpio en el equipo de Lorense y me gusta ese jugador, entra dentro de mi planificación, entra dentro de mi esquema, de mi planteamiento futbolístico. ¿Qué podemos hacer con Carpio? Entonces, ya Andrés.
2: Es caro.
1: Es caro.
2: Hay que buscar inversionistas.
1: Entonces empezará Raúl a gestionar el pase de Carpio para el Deportivo Cuenca. Entonces, me parece que ese es el trabajo que se está realizando. Ahora, ¿cómo se realiza el trabajo? Hay que tener el dinero. Entonces ya se trabaja, no solamente trabaja el técnico, no solamente trabaja Raúl Becerra, sino ya ingresa el directivo, el directorio, en este caso el presidente, para encontrar los medios adecuados y económicos para poder sustentar la contratación o efectivizar la contratación de Carpio para el Deportivo Cuenca.
2: Claro, a ver, yo creo que si colocamos nosotros una suerte de sistema de prioridades, la prioridad de hoy es el partido del domingo. Amigo. Intentar sumar, si es que se consiguen 3 puntos serían fantásticos, obviamente para ir allanando el camino de la ratificación para la siguiente temporada, poder actuar en la serie de privilegio. El empate no es malo, la derrota tampoco es que al Cuenca lo coloca en zona de descenso, pero como es lógico, puede generar algo de incomodidad, porque le permitirás a un adversario muy directo como Orense, acercarse a un punto. Luego están otros factores, mi querido Mané y amigos oyentes, sobre lo del Deportivo Cuenca, donde, a ver, yo tengo la impresión, Mané, que hoy Andrés Illana tendrá esa prioridad. O sea, primero, conseguir que su idea se asiente y empezar a sumar puntos para salvar cuanto antes la categoría. Y una vez que se salve la categoría, ahí sí meter quinta para pensar en el próximo año. Yo lo que considero es que hoy el director deportivo estará atendiendo la actualidad y atendiendo con un enfoque riguroso, con un enfoque máximo, la posibilidad de armar el equipo para la próxima temporada. Es más tarea del director deportivo el ahora y el mañana. El director técnico tiene que priorizar el ahora para salvar la categoría, y luego con lo que pueda él conversar con el director deportivo, seguramente dirán, este jugador sí, este no, este tal vez, estos de acá me parecen interesantes, pensando en la próxima temporada. Porque puede parecer algo muy, muy, muy, muy figurativo, pero el Cuenca está tan cerca de terminar el año, pero podríamos decir tan lejos también. ¿Por qué digo tan cerca? Porque es cuestión de 4 o 5 partidos en los que podría asegurar la permanencia. Pero ¿por qué digo tan lejos, mi querido Mané? Porque obviamente hay algunos desafíos que usted tiene que sobrepasar y no tienen relación netamente con el aspecto deportivo, sino también viene con el aspecto económico. Porque para armar un equipo el próximo año, usted tiene que saber cuál va a ser el presupuesto, mi querido Mané. Usted no puede decir, yo quiero a Mané Cisneros hoy, y capaz de empezar a guiñarle el ojo a Mané Cisneros si no sabe con cuánto va a contar para la próxima temporada. Eso es algo importante también. Entonces, creo que es lo uno y es lo otro. En todo caso, hoy entiendo que el enfoque netamente deportivo es en el día domingo, en un partido complejo ante Orense. Yo no le veo imposible que el Cuenca pueda, en este caso, sacar un empate. Inclusive le voy a decir algo, mi querido Mané. Puede sonar raro y contrastante lo que voy a mencionar, pero a mí no me sorprendería si el Cuenca le gana a Orense en Machala. ¿Pero por qué digo esto? Alguien dirá, pero mira que ya jugó 7 partidos anteriores en Machala y solo consiguió 3 empates y las otras 4 fueron derrotas. Mira que antes jugó en Machala ante Fuerza Amarilla y no pudo ganar. Mira que hay que retroceder hasta 1999 para encontrar la última victoria del Cuenca en Machala. Y tienen mucha razón con el tema histórico y estadístico. Pero siendo honestos, este no es un Orense que mete miedo. Creo que inclusive en algunos otros partidos han sido factores como la cancha, como el calor, la rehidratación y hasta algunos errores puntuales del Deportivo Cuenca y arbitrales los que han impedido que el Cuenca pueda sumar. Yo les digo una cosa, el último partido fue hace un par de meses, un poco menos inclusive, cuando el Cuenca tenía la chance de, mediante un penal, marcar la primera. El árbitro de aquel partido no pita ese penal clarísimo en contra de Melvin Díaz y a renglón seguido nace la primera de Orense. Claro. Y luego viene, no sé si era el primer gol o el segundo, en el que Eddie Guevara peina la pelota hacia afuera. Claro. Que normalmente, le digo, en el 98% de las jugadas, esa pelota se va a lateral y aparece como un buen anticipo del marcador de raya. Pero en esta oportunidad, cuando las cosas no se pueden dar, Guevara la peina y aparece Herrera y le den la que cabeza. Por poco y se hace al lado, claro, para que no le golpee la pelota en el rostro y le sale un gol. Esas cosas también suelen suceder. Entonces, si vamos al tema netamente futbolístico, el Cuenca no es que estuvo lejos en el partido anterior de ser competitivo y de ganarle a Orense. El tema es que esos detalles que pueden parecer mínimos llegan a maximizar la situación y hace que el partido sea lleno de complejidades. Para el domingo, uno entiende que puede haber un plus en favor de Orense, que es el debut del director técnico Juan Pablo Buch, un técnico que uno comprende, no solamente fue contratado para salvar la categoría, sino ya con perspectivas a la próxima temporada, y los jugadores intentarán mostrarse y todo eso que siempre se habla cuando llega un nuevo director técnico.
1: Y eso también pasará con el Deportivo Cuenca, es decir, los jugadores de este momento saben que el nuevo entrenador es Diriana para el próximo año. Entonces ellos también tratarán de quedarse en Deportivo Cuenca, demostrar que tienen condiciones para seguir manteniéndose en el Club Colorado, ¿no? Ya salvando la categoría es otra cosa, ya será un nuevo año, será un nuevo desafío para el equipo del Deportivo Cuenca enfrentar la Serie A del fútbol ecuatoriano. Ahora, el Cuenca tiene todos los argumentos futbolísticos necesarios como para hacerle un gran partido a Lorenzo, eso es indiscutible. Tiene un gran arquero, habrá que ver cuál es el onceno escogido por el señor Iñana para transformar en el campo de juego el sistema o el planteamiento que quiera imponerlo para que los jugadores lo puedan cumplir. Y aquí lo que conversamos ayer con el señor Iñana ya no solamente pasará por la estructura que puede hacer el técnico en el planteamiento, en el esquema futbolístico, en la ubicación de los jugadores, sino ya en la toma de decisiones de cada uno de los jugadores. La individualidad tomando decisiones adecuadas pueden hacer que este equipo sea muy competitivo ante el representativo de Lorenzo. Es decir, lo que tome como decisión un jugador puede cambiar la historia de un partido. De pronto un jugador está a 30 metros del arco de Orense, se anima a rematar, marca un verdadero golazo y de ese gol puede ser, o ese gol puede ser la consecuencia para traerse una victoria desde allá, desde Machala. Entonces todo va a depender de lo que entendieron los jugadores, cómo quiere Iñana que estos jugadores se muevan. Mucha dinámica, mucha recuperación, lo dijo Iñana, queremos recuperar lo más pronto posible la pelota y marcar con mucha dinámica, buscar que no nos hagan daño, repitiendo algo que sí me llamó la atención, ir repitiendo patrones. O sea, que ir repitiendo patrones para ir manejando el partido. Eso lo dijo Iñana en la rueda de prensa. Entonces, ¿hasta qué punto todas estas semanas pueden dar como resultante final que el Cuenca, manteniendo esos patrones, manteniendo el esquema, manteniendo la individualidad y la toma de decisiones adecuadas, pueda rendirle para traerse el resultado ante Orense?
2: Hay un factor importante aquí también para el análisis, porque todos hemos caído en esto, en dividir a los directores técnicos o por ofensivos o por defensivos, o por técnicos que priorizan la presión alta o por técnicos que priorizan la presión en bloque medio, o con directores técnicos que quizá desean atrincherarse y lo que procuran es defender en los últimos metros y procurar contragolpear. Eso siempre se ha venido hablando y seguramente hay directores técnicos que son muy alineados a esas distintas características. Pero yo, entendiendo lo que dice Andrés Illana, saco la conclusión de que él no es que vende la idea de vamos siempre a presionar arriba. Él no es que vende la idea de tenemos que ser un equipo muy defensivo y partir a la contra. Lo que detecto en él es que dice tenemos que encontrar un equipo que repita patrones, sí, pero que se sepa acoplar a las circunstancias de los partidos. Porque es inverosímil que el Cuenca el domingo vaya a presionarle alto a Orense durante todo el partido,
1: no va a poder,
2: o en un alto porcentaje de minutos del partido, y que vaya a jugar con mucha posesión de la pelota, lo domine y lo pueda golear. A veces suelen suceder cosas, pero son, insisto, inverosímiles. Lo que yo imagino es que si el Cuenca el día domingo, y es más, puedo anticipar esto, si el Cuenca el domingo se transforma o se convierte en un equipo resiliente, de aguante, de jugada directa, intentando contragolpear rápido, se entenderá que eso va a implementar producto de el calor, de la humedad y también, obviamente, de la inco, de las ínfulas de victoria del conjunto dueño de casa. Hay una charla, siempre recuerdo esta charla, de Juan Pablo Barsky. Me parece que brinda una charla para una de las universidades más prestigiosas de Perú. Y su charla está colgada en YouTube. Cuando él cuenta que de cara a un partido de eliminatorias en Maracaibo, me parece, va a comentar por D Sport el partido entre Venezuela y Argentina. Y Argentina gana, mi querido Mané, de visita por eliminatoria 0-4 a Venezuela. Y en el comentario final, Juan Pablo Barsky da a entender que no le gustó las formas de juego del combinado argentino. Cuenta en esa charla Juan Pablo Barsky, que termina la transmisión, él dice que no le gustó cómo ganó Argentina, pese al 0-4, y en el aeropuerto se encuentra con Marcelo Bielsa. Y Marcelo Bielsa le dice, usted tiene una idea preconcebida del fútbol. Sería bueno que deje que el fútbol le lleve a sacar algunas conclusiones. ¿Qué quiere decir con esto, mi querido Mané? Que todos a veces acartonamos los conceptos y decimos, es que el equipo tiene que jugar con tres volantes porque los tres volantes le van a dar mucha más presencia, y si usted de los tres volantes tiene dos de buen manejo de balón, tendría que dominar en la tenencia de la pelota en el medio sector. Pero no siempre es así, porque puede ser que ese día, si usted tiene dos volantes de buen pie, el otro equipo tenga cuatro de buen pie o tenga tres de buen pie. Y ese día los jugadores se despertaron con el pie derecho. O sea, estuvieron lúcidos, espectaculares, y los suyos no. Eso no quiere decir que su idea de juego estuvo mala. ¿Qué pasó? Que en la cancha las cosas no pudieron resultar. Eso le pasa a usted en la cancha sintética el día martes con los panas. Como solemos decir de broma, en el miércoles de inútiles a las 21 horas en cancha sintética. Usted llega con sus panas. Y de repente dice, miran, vamos a jugar así, así, asado, cocinado. O usted dice, hoy voy a estar lúcido, voy a rematar, voy a intentar armar. Falla las dos primeras entregas de pase, pierde confianza, el otro equipo presiona bien, usted ese día no durmió bien. En cancha sintética se da eso, y en el fútbol también. ¿Pero qué pasa si el equipo funciona como tal, y ese día los volantes no estuvieron tan lúcidos para retener la pelota, pero van a marcar, van a morder en la marca, van a cerrar líneas de pase, los defensores saltan bien, anticipan bien y logra mantener el cero en su portería, no siendo espectacular, y por allí en un pase largo el delantero la paró de pecho, sacó una volea y la clavó en el ángulo. Gana 0-1. No desde lo ideal que puede usted establecer en el pizarrón, sino por haber sabido acoplarse al partido.
1: A las circunstancias del partido, ¿no? Claro, eso suele pasar muchas veces, que hay equipos que planifican el partido de una manera y resulta de otra manera. Es decir, ya todo está planificado, vamos a jugar de esta manera, vamos a hacer presión alta en sectores donde podemos hacer presión alta. Creo que el Cuenca lo va a hacer el domingo, presión alta en ciertos sectores para impedir la llegada del conjunto orense. pero no se dan los resultados, no se dan las circunstancias, y se obliga a hacer otro tipo de partido, empieza a jugar de otra manera, no tiene la tenencia del balón en su poder, no la domina en el mediocampo, no distribuye y empieza a lanzar ciertos pelotazos, a verticalizar el fútbol buscando llegar más directamente sobre la portería, y en una de esas jugadas sale el gol y que le permite una victoria. El técnico se irá contento con la victoria, pero quizás insatisfecho porque no cumplió lo planificado dentro del campo de juego. El fútbol es un deporte hermoso y es un fútbol impredecible. Usted no puede saber si un jugador de pronto hace un verdadero golazo, goles que quizás ya no se vuelvan a repetir. Entonces, es tan impredecible que todo lo planificado puede resultar muy bien. La planificación puede ser excelente y termina ganando un partido y goleando y gustando, y la gente se va contenta y satisfecha porque el equipo jugó hermoso. Pero puede ser otro partido en el que el equipo jugó mal, que tuvo un alto porcentaje de malos pases, de imprecisión, de equivocaciones permanentes, pero que con todas esas equivocaciones logró sostener su arco en cero. Ajá. Y en uno de esos aciertos de un ataque marca el gol y le da la victoria. Entonces, por eso digo, el fútbol es impredecible, ¿no? Uno puede estar, a ver, ni lo que hace Barcelona puede ser predecible. Uno puede pensar, ya Barcelona, español, no toca, sabe cómo tiene, esperar a Yamil que marque los goles. El último partido, el Barcelona, la selección española, termina ganando con dos goles de Merino, porque la selección española, me refiero a campeona del mundo, en un partido de estos últimos de la fecha FIFA, termina ganando con dos goles de Merino. ¿Quién hubiera pensado que Merino era capaz de hacer un doblete? Todos esperaban que sea Olmo, que sea Oyarzábal, que sea el señor Pedri, que sea Lamin Yamal, que sean los que marquen los goles, porque ellos son los jugadores de la zona ofensiva, del bloque ofensivo, y que son los más llamados a conseguir la victoria o los goles de la victoria. Pero resulta que aparece un jugador como Merino y marca dos golazos y le da la victoria a España. Entonces, esas son las cosas impredecibles del fútbol que puede darse también en el cuadro cuencano, que puede tener una muy buena planificación. Claro, todo parte de la planificación, eso hay que ser sinceros. Porque poner un equipo desordenado tampoco es que con eso va a ganar. No, todo parte de una planificación. El Cuenca está planificado. El Cuenca, dijo el señor Iñana en la rueda de prensa, que ha visto los videos, ha visto el trabajo que ha realizado el equipo de Lorenzo, pero fundamentalmente, y algo que me llamó la atención, es el fútbol que jugó con Libertad el Cuenca, o el fútbol que impuso en Libertad el técnico, porque no se trataba de ver a Orense, no se trataba de ver a Orense, sino de ver al último equipo que dirigió Juan Pablo Buch.
2: Creo que las dos cosas, Mané. Ya,
1: claro, sí, pero me parece que fundamentalmente puede ser las dos cosas, tiene toda la razón.
2: Es que las individualidades también hay que controlarlas.
1: Claro. Eso dijo, en el Orense tiene buenos jugadores, pero ver primero lo que hacía Buch con Libertad y a ver si eso que hizo Buch en Libertad lo puede hacer en el Orense por la característica de jugadores que tiene el equipo Orense.
2: Exacto, luego viene ahí otro concepto también, mi querido Mané, que los mismos directores técnicos lo esgrimen en las ruedas de prensa. Dicen, yo tengo una idea, pero más bien tengo que acoplar la idea a las características de jugadores que poseo. Entonces, puede ser que Buch jugó de tal forma en Libertad, o en Técnico Universitario, o en Aucas, que fueron sus ex equipos, y hoy con Orense aplique otra idea porque los jugadores simple y llanamente se acoplan más a esa idea. Y termina siendo una caja de sorpresas el partido del domingo. Lo que dijo Andrés Illán ayer, y eso sí está perfecto, que él considera que Orense puede plantear dos esquemas. Entonces, que hemos trabajado con la perspectiva de que plantee cualquiera de sus dos esquemas. Estoy parafraseándolo, evidentemente. Claro. Vamos a escuchar a Andrés Illán ayer en la rueda de prensa un cachito para analizar parte de lo que él ha concebido como posibilidad del partido de este día domingo 13:45.
3: Bueno, fue una semana que hemos aprovechado bien, gracias a Dios. El grupo se ha brindado muchísimo para trabajar. Fueron entrenamientos largos y intensos. Intentamos cambiar un poco eso, la intensidad de los entrenamientos, empezar a, como dije, a trabajar sobre la idea para este partido que teníamos con pelota, sin pelota. Trabajamos sobre algunos detalles particulares o entrenamientos específicos por puesto, que queremos que los jugadores repitan y hagan, cada uno en su puesto. Así que fue muy, muy productiva, vuelvo a repetir, por los trabajos y aparte por el entusiasmo y lo que se ha brindado todo el grupo, todo, porque la verdad que no los que han jugado más ni los que han jugado menos lo han hecho diferente. Todos se han brindado muy bien, es más, nos han puesto en algunas posiciones en dificultad para elegir qué era lo que queríamos, que fue con la idea que vinimos, que compitan, porque yo se los dije, por ahí para este partido preparamos con ciertos jugadores y por ahí para el otro, por características, si uno lo ve bien, puede utilizar a otro, ¿no?
4: Dentro de estos 15 días usted tuvo una preparación directa con el equipo, pero ¿cómo también analizó al rival? ¿Tiene un nuevo DT? ¿Cuánta complicación puede ser esto, analizar a su próximo rival?
3: ¿No? Buena pregunta, porque bueno, venía jugando con un esquema, el equipo que era el 4-4-2, casi siempre, pero el 4-2-3-1, jugaba Orense, y ahora con el entrenador es muy posible que también pueda cambiar el esquema o los esquemas que jugara, que el entrenador ha utilizado en su carrera, mucho más. Así que bueno, intentamos prepararlo para las dos cosas, ¿no? Para enfrentar a los dos posibles esquemas que puede llegar a utilizar, un poco eso. Y después, como yo siempre digo, al margen de siempre con la idea general, pero algo siempre tenés que adaptar para poder imponerte y ganar el partido. No se gana con el pizarrón ni con la táctica. Sí es importante para que el jugador esté cómodo, pero bueno, se necesita de la calidad de jugador y del empeño de los jugadores. Pero sí, digamos, manejamos esas dos opciones, digamos, la que venían usando o que venía repitiendo el equipo anteriormente y los posibles esquemas que ha usado el entrenador en sus equipos anteriores, ¿no?
5: Andrés, estos días de trabajo, ¿cuánto ha servido para ir conociendo a la gente con la que cuenta?
3: Sí, valoro mucho el tiempo porque uno va conociendo el jugador. Yo digo siempre lo mismo, puede ver mil videos, pero lo más importante es conocerlo personalmente al jugador, su carácter, donde poder charlar con él, dónde se siente más cómodo, con qué esquema. Principalmente conocerlo desde lo emocional al jugador, que eso uno no lo puede hacer cuando mira los videos. Y el análisis que hicimos es que tiene muy buenos jugadores, Orense tiene buenos jugadores, muy, muy técnicos, en su mayoría, tenía una idea de progresar con muchos pases el entrenador anterior, los entrenadores anteriores que han tenido, y analizamos, como decía también, un poco cuáles son las características del nuevo entrenador, cuál es la idea que tiene, qué es lo que busca, cómo lo busca. Analizamos un poco esas dos cosas, tratamos de resumirlo lo más posible para presentárselo a los jugadores, y así lo hicimos, ¿no? Le mostramos una opción, como venía jugando el equipo, y la otra opción que puede llegar a utilizar el nuevo técnico, ¿no? Pero tiene jugadores de buen pie, de muy buen pie, tiene alternativas para armar, pero tuvimos tiempo y el grupo ha entendido bien esas dos opciones. Hemos sido tratados de ser bien claros y simples, y pensar también un poco en cuál es la idea, jugar el partido, como digo siempre yo, que nos conviene a nosotros y no ir solamente a tapar o a ver qué hace el rival y reaccionar después. Tiene que ser al revés. Yo digo, se puede protagonizar con la pelota y sin la pelota también. Intentar eso, que juguemos más veces como queremos nosotros, sin la pelota y con la pelota. Después el rival también juega, tenemos que tratar de imponernos, ¿no?
6: Preguntarle por la predisposición del plantel, ¿cómo los ha sentido estos días? Se supo que la semana anterior decidieron paralizar el entrenamiento por falta de pago, ahora están a la expectativa de que la dirigencia pueda llegar a cumplir justamente con aquello. ¿Cómo ha visto la predisposición, la entrega de los mismos y qué esperar de cara al partido del fin de semana en este aspecto?
3: Bueno, lo dije antes, la predisposición fue 1000 puntos, gracias a Dios se pudo charlar, un poco bien, se acercó el presidente, intervino Raúl, creo que si Dios quiere las cosas se van a solucionar. Pero solamente fue un día que se juntaron, se pudieron poner de acuerdo. Nosotros, como corresponde, acompañamos. Y si Dios quiere, hoy va a estar todo resuelto. Pero la verdad que el grupo no ha estado pensando en si le iban a pagar o no. Una vez que charlaron, se pusieron de acuerdo después de la reunión, trabajó con una gran predisposición y con un buen ánimo, que es importante. Eso a veces en estos momentos es difícil, pero ha trabajado con muy buen ánimo.
7: Pedirle que analice cuáles han sido los factores que pueden ayudar a conseguir su objetivo, factores positivos que usted ha encontrado, y si es que lo ha hecho, encontrado factores adversos, tal vez, ¿cuáles son? para pues, encaminarse hacia el objetivo.
3: Sí, te digo los positivos. Los otros me los guardo para mí y los trato de corregir. Los positivos, que hay muy buenos jugadores. Creo que tenemos la posibilidad de usar dos o tres esquemas. Creo que el plantel, que lo hablé mucho con ellos, es indispensable que tenga la predisposición que hablábamos recién, y hasta hoy nos han demostrado nosotros esa predisposición. Como también contaba antes, hemos crecido un poco en la intensidad de los entrenamientos, la extensión de ellos mismos, y nos han respondido bien, confiando un poco en eso, en lo que uno le puede aportar, de simplificarle las cosas y ponerlo en buenas condiciones tácticas, como se dice muchas veces, que el entrenador no haga daño con lo táctico porque hay buenos jugadores, sino lo contrario, tratar que los esquemas, que la idea de juego, que la manera de encarar los partidos potencia sus cualidades, ¿no? Que eso es un poco lo que uno tiene que tratar cuando hace un entrenador y llega un equipo por ahí que necesita recuperarse en lo anímico y en lo futbolístico. Creo que hicieron una muy buena prueba el primer partido, tuvimos algo de 20 y pico de remates al arco y tuvieron muy pocos remates, y estos 15 días los utilizamos para corregir las cosas que creemos que hay que corregir, y los chicos se han aplicado. Creo que en eso hemos crecido, ¿no? En los errores que veíamos, lo hemos marcado, lo hemos trabajado, y bueno, iba a ser una buena prueba para ponerlo en muestra el fin de semana, ¿no?
8: Buenos días, profe Andrés, un gusto saludarle. Saludo a Manuel Cisneros de Radio Sensación. Profe, el entrenador trabaja en la estructuración de la parte táctica del esquema futbolístico, pero los jugadores con resoluciones individuales de toma de decisiones son quienes hacen efectivo ese esquema que funcione ante el rival como Orense, por ejemplo.
3: Sin duda, dijo una verdad absoluta. Uno propone cosas, pero si uno propone la idea general y después hay pequeñas decisiones que yo no le puedo decir a un jugador cuándo tiene que enganchar y patear. Sí lo puedo poner en condiciones, que eso se repita un montón de veces, si él eso lo hace bien. Creo que es un poco eso, ¿no? Lo mismo un jugador que centra bien. Tengo que tratar de ponerlo en condiciones de que tenga la opción de centrar. Ahora, después, ¿cuándo lo va a hacer y en qué momento? Lo deciden ellos. Por eso digo que uno tiene que ser claro en la idea que presenta el jugador y ponerlo en la condición de que sus cualidades se vean, y esconder un poco algún defecto que pueda tener, ¿no? Esa es nuestra función.
9: Deportivo Cuenca en las últimas fechas ha tenido baja definición de cara al gol. ¿Cómo ha venido trabajando en esta para que tanto los delanteros y quienes lleguen en ofensiva puedan marcar los goles y el equipo pueda así sumar de 3 puntos?
3: Bueno, trabajamos mucho en lo que es la definición, pero creo que hay jugadores con calidad y con la capacidad de hacer goles porque lo han hecho otras veces. Entonces uno también como entrenador lo que tiene que darle es la tranquilidad de volver a hacer ese proceso, ¿no? Cuando uno va a rematar al arco, si alguno ha jugado, de disfrutarlo todo, hasta cuando va a golpear, porque cuando uno no viene haciendo goles tiene la ansiedad y antes de patear ya está mirando si fue gol o no y se olvida cómo patear. Entonces eso, que se enfoquen un poco en el proceso del disfrutar, a ver, de pensar dónde la voy a poner, cómo la voy a poner, que después hay tiempo para mirar si fue gol o no. Pasa eso muchas veces, cuando uno tiene ansiedad no hace el proceso que debe hacer cuando va a rematar al arco, ¿no? Esa ansiedad lo hace apurar e interrumpir el proceso lógico que tiene que ser al momento de definir. Trabajamos un poco eso, que es lo emocional, lo mental, y sí, después lo ejecutamos con un montón de entrenamiento que hicimos definición de distinto tipo, con centro, con pelota filtrada dentro del área, bueno, un poco con todo lo que se encuentra el delantero al momento de definir, ¿no?
10: Profe, ¿cómo está? Un gusto saludarle, gusto. Andrés Carpio. Profe, hablaba usted del tema mental y hay un tema que seguramente será importante para el hincha, para los comunicadores, pero no sé si para los jugadores o para usted como director técnico, y tiene que ver con que el Deportivo Cuenca no ha ganado en ese estadio ante Orense ni ante los anteriores adversarios. ¿Se hace hincapié en eso cuando se habla con los jugadores o se abstraen completamente?
3: No, se abstraen completamente, cada partido es diferente. No nos sirve ni para ganar ni para perder que antes lo que haya pasado antes. Sí tenemos que hacer nuestra propia, digamos, sería una pequeña historia hacerla nosotros, que tenemos la posibilidad de cambiarla. Pero bueno, lo que pasó antes no cuenta. es enfocarse en eso, poner toda la energía en el partido que vamos a tener, y como dije antes, intentar de jugar la mayor cantidad de tiempo como pretendemos jugar, ¿no? Con pelota y sin pelota. Un poco eso, no creo que cuente. Sí, habla de un lugar difícil para Cuenca. Entonces, bueno, hay que ir muy bien preparado, fuerte mentalmente, emocionalmente, y manteniendo la idea. Va a haber momentos seguramente en el partido de dificultad que tendrán que el equipo juntarse y sacarlo adelante junto, que es un poco eso lo que habla de un equipo, ¿no? No es que es lineal los 90 minutos, normalmente pasás por momentos que dominás, momentos que te dominan. Entonces, bueno, aprovechar esos momentos que vos dominás para concretar, y en los momentos que te toca que te dominen, trabajar, hicimos mucho hincapié en eso, todos juntos, para defender en equipo, que es más difícil, obviamente, que te puedan marcar así, ¿no?
2: Ahí está, Andrés Illana, el director técnico del equipo Colorado. Creo que hasta cierto punto hemos hablado acerca de los conceptos, de lo que dejó él como materia de análisis para este partido. Pero también habló Juan Pablo Buch, el director técnico del conjunto de Orense, que va a debutar como el principal en la zona técnica de esta institución. Habló cortita y al pie y mencionó lo siguiente, que lo vamos a escuchar en este momento, por cortesía de la gente de Orense Sporting Club. Escuchemos qué fue lo que dijo Juan Pablo Buch. A ver.
11: Jugar, sino competir para ganar. Muy a gusto de estar en Orense, y a ver, nos hemos venido preparando para enfrentar un encuentro que es de mucha importancia para nosotros. Es ese cambio de dirección en el timón desde el partido anterior. Entonces siento que el equipo se ha venido preparando de buena manera, hemos venido trabajando estas dos semanas con muy buena intensidad, pensando y sembrando la idea que nosotros como cuerpo técnico tenemos. ¿Cómo nos preparamos para salir de esos puestos de descenso? Pienso que debemos competir, saber que nos estamos jugando cosas muy importantes. Tenemos la experiencia, tenemos el conocimiento y tenemos sobre todo las ganas para afrontar este reto y sacar lo mejor de esta plantilla de jugadores que ha demostrado que son capaces de conseguir buenos resultados. Debe potenciarse desde muchos aspectos y desde nuestra metodología de trabajo. Siento que los entrenamientos te ayudan a mejorar en intensidad, te mejora competir de mejor manera.
2: Bien, ahí están las declaraciones de Juan Pablo Buch, el director técnico de Orense, hablando un poco más de forma macro y no tanto micro, no tanto profundizando en temas de cómo asimila este partido, sino de lo que ha significado para él estas dos semanas de entrenamientos y en dónde está haciendo hincapié para conseguir que su equipo se vaya potencializando. Ahí está una pequeña ventaja que tendría Andrés Illana. Un poco más de tiempo en conocer el equipo, pero como lo contábamos hace unas horas, la ventaja que tiene Juan Pablo Buch es que en cambio él ya enfrentó a Deportivo Cuenca, a diferencia de Illana, que no lo ha hecho ante el equipo de Orense. En todo caso, son juegos teóricos, conceptuales, en la previa del partido del domingo.
1: A ver, les contamos que las entradas tienen los siguientes precios, y en todas las localidades es 2x1, hay gancho, ¿no? En el fútbol de mañana, del domingo, entre Deportivo Cuenca y el Orense. La preferencia cuesta $5. Es decir, dos personas pagan $5. La tribuna, $10, y el palco, $20. Son los costos de las entradas para el partido que jugará el Deportivo Cuenca contra la representación de el Orense en la ciudad de Machala. Ahí está listo el informe para los hinchas que, aprovechando la oportunidad, pueden ir al estadio y disfrutar de este partido y ver si el Cuenca logra traerse los puntos desde el 9 de mayo de Machala.
2: Bien, la invitación entonces, 12:45 con la previa. Tengo mensajes por acá, dice Don JC, martes de patojo, señores, jaja, hablando por la noche de fútbol. Freddy Gutiérrez dice, a ver, déjeme ver cuál fue el primer mensaje que envió. Ah, ya. Buenos días, Andrés y Mané. Yo, como en el carro no tengo Alexa, prendo el estéreo y sintonizo el dial 106.5, Radio Sensación, la número uno en deportes y en toda su programación. Un excelente feriado. Ya ve, yo sí le dije a David y a Mané que a las 6 de la tarde pagaban, porque pagaban. De seguro, en el programa del mediodía, creo.

0: Y lo que el Cuenca aguarda es que se libere el dinero por lo de la doble deducibilidad.
1: Me parece que eso está mucho más cerca que lo de lo otro, de la inversión británica. No, pero bueno, lo importante es que ya hubo el dinero, ya está la plata. Los jugadores seguramente están viendo si se hizo efectivo ayer, irán al cajero.
0: Bueno, ayer imposible, creo.
1: Claro, cajero. O sea, claro, yo creo que para el lunes estará lista la plata ya para los jugadores del equipo del Deportivo Cuenca.
0: Felipe Galán dice, saludos cordiales amigos, jugar al mediodía es un crimen. Deberían cambiar esos horarios infernales, dice don Felipe. Y estoy de acuerdo. Sí. Ahora, hay un tema que... La Liga Pro está impulsando la campaña para ahorro de energía eléctrica. Por lo que está viviendo el Estado, evidentemente. Por eso es que bajaron el horario del partido entre Liga de Quito y Barcelona. Pero claro, una persona planteará y dirá, pero si arranca 16:30, tipo 17:30, igual se van a encender las luminarias. Hay una lógica también. Mientras menos tiempo se consuma de luz, es mejor.
1: Claro.
0: Y si los otros partidos se pueden bajar. Y luego viene ya el clásico debate. ¿Y por qué no ponen a todos los partidos o a la mayoría de equipos a jugar en esos horarios? Y con eso evitan que estén ahí sufriendo las inclemencias del clima, o en este caso el sol. Pero también viene la otra respuesta, que es la lógica. La TV pone el orden y los horarios de los partidos de acuerdo a niveles de rating y demás. Y evidentemente la TV es la que pone el dinero para que los equipos, bien o mal, puedan llevar algo de dinero a sus arcas.
1: Claro. Eso es definitivo, ¿no? Por ahora los derechos de televisión se manejan con la Liga Pro para poner los horarios premium, dicen, por ejemplo, horario premium, el que juegue Barcelona Liga, claro, es un horario premium, tiene que jugar en un horario en donde la gente pueda observar el partido, pueda darse el gusto de verle jugar al Barcelona con el Liga Deportiva Universitaria. Creo que ahí se mide, ¿no? Nada más, porque el resto de partidos creo que lo hacen de acuerdo a la importancia que tiene cada uno de los partidos. Por ejemplo, hoy día tenemos ya tres partidos, Andrés, hoy dos partidos tenemos el día de hoy en el reinicio del campeonato ecuatoriano de fútbol en esta segunda fecha. No se olviden que hoy a la 1:00 p.m. en Loja, ¿cuándo se jugaba en Loja a la 1:00 p.m? Es llamativo y es feriado, entonces seguramente aprovechando el feriado, Libertad recibe a Leones del Norte por el cuadrangular. Este es partido del cuadrangular. Libertad, actual equipo del señor Jorge Célico Patolara, hoy debuta el equipo de Libertad. Vamos a estar pendientes del equipo de Libertad en el debut del señor Jorge Célico. Se enfrenta a Leones del Norte. El Delfín jugará a las 3:30 ante el conjunto del Mushuruna en el Jucay de Manta, 3:30 p.m. En el Jucay, entonces, el Delfín frente al representativo del Mushuruna, 15:30. Mañana, a las 11:30, de este horario se quejó el señor Araujo, ¿no? Dijo que por qué ponían el horario, que tendrían que buscar mejores horarios para el fútbol ecuatoriano, lo dijo el señor Norberto Araujo, director técnico del Aucas. Independiente del Valle recibe en su estadio al Aucas mañana 11:30. El técnico universitario juega mañana a las 2:00 p.m. en Manta. Es decir, dos partidos en Manta, hoy a las 3:00 p.m. y mañana a las 2:00 p.m. el Manta. A ver, el partido Delfín Mushuruna es por la liguilla del descenso. Independiente del Valle Aucas por el título, más que el título, claro, el título, si gana Independiente del Valle se acerca más al título, frente al Aucas. Y el Manta por la liguilla del descenso recibe al técnico universitario 2:00 p.m. en el Jocay. Y mañana también tenemos otro partido que se juega a las 4:00 p.m. en el Chucho Benítez de Guayaquil. El Guayaquil City recibe la visita del Club Sport MLE. Y la jornada culmina el domingo, que para mí es los partidos más llamativos, más importantes. Aucas creo que tiene, Aucas Independiente o Independiente Aucas tiene importancia, pero lo del domingo, 11:30, Católica Macará. Se están peleando el segundo lugar, Católica Macará. Es un partidazo. Luego, a las 1:45, 15 minutos antes de las 2:00 p.m, Orense recibe al Deportivo Cuenca. Y se cierra la jornada con otro gran partido que también se están peleando en la parte alta por cupos de Copa Libertadores de América. Liga de Quito frente al Barcelona en la Casa Blanca. Es la jornada

0: Tendrá que jugarse este fin de semana. No se olviden que desde las 2:45 estamos nosotros con el partido deportivo Orense Deportivo Cuenca, y seguido tendremos Liga de Quito con Barcelona. Nos contaba el señor Juan Bernardo Castillo, que ya ha hecho la acreditación.
1: La gestión, sí.
0: Esperaba la respuesta nada más.
1: Bueno, nos vamos a la pausa, amigos. Vamos a la pausa y ya volvemos con más aquí en 106.5 Deportes.
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0: Estamos de vuelta, amigos. Son las 8 de la mañana con 31 minutos. Salió el sol, ¿ah? Salió el sol. No sé si porque escuchó reloj de los pasteles verdes o porque en verdad ya quiere abrigar a toda Cuenca, pero salió el sol. La mañana arrancó fría.
1: Muy fría.
0: Y ahora creo que se viene el calor, mi querido Mané. Así es que tomar las debidas precauciones. Hay un aspecto que se ha tornado en un tema de conversación en las últimas horas, en programas radiales, en redes sociales y en una charla entre amigos. Y es lastimosamente un cáncer que ha repercutido en el fútbol ecuatoriano, al menos desde que todo salió a la claridad hace 2 o 3 años. Y tiene una estrecha relación con los grupos de delincuencia organizada y todo esto que afecta a la sociedad ecuatoriana. En sí, a la sociedad mundial, pero a nuestro país, principalmente hablando. Hubo ya el año anterior una serie de investigaciones, denuncias, sospechas, acusaciones y sanciones por arreglo de partidos. Le pasó al Gualaceo Sporting Club, claro. Por ejemplo.
1: Recibió sanción. Primero fueron 9 puntos menos. Y luego le levantaron y dejaron 6.
0: Y le dejaron en 6. Recordemos que el año anterior fue horrible porque antes de un partido del Gualaceo llegó la fiscalía.
1: Claro, ingresó a allanar.
0: Allanaron celulares.
1: Claro.
0: En ese caso, la señora de apellido Cando, o señorita de apellido Cando, que estaba al frente de la dirección deportiva, de jugadores y otros protagonistas, y se los llevaron. Se llevaron los celulares para investigar y luego de aquello hubo sanciones para jugadores, directivos y demás. Hubo sanciones para otros conjuntos también. Y cuando da la impresión que estas sanciones podrían paralizar los amaños o arreglos de partidos, uno se encuentra con que más bien los potencializan. Y ahora se dio lo que uno podía asumir que se podía dar. Disculpen la redundancia. Uno asumía más bien que se podía dar. 2 equipos que ya descendieron, que atraviesan una crisis institucional fenomenal y una crisis deportiva que está a las claras, ya descendieron a la segunda categoría, se enfrentaban. El Nacional con 22 de julio. De acuerdo a lo que estaba observando, no hubo transmisión de TV.
1: No
0: hubo transmisión de televisión. Los 2 equipos ya descendidos. Yo entiendo que por ahí un hincha del Nacional o hinchas del Nacional podrían haberlo observado. Hinchas de 22 de julio, directores técnicos, casa talentos. Pero no era un partido que podía acaparar mucho la atención del público en general.
1: Del hincha.
0: Y en ese partido hubo una última jugada cuando marca el quinto el Nacional, terminó 5-2, donde el defensa comete un error tremendo. Inmediatamente, pero aquí viene una situación, mi querido Mané, al menos de lo que he podido percibir. Un hincha o un observador del partido coloca ese video en redes sociales.
1: Sí.
0: De una, lo califica como sospechoso, se vuelve viral, algunos colegas lo replican. Llega esto hasta la mesa de la Liga Pro y luego se emite un comunicado. Pero también se da a entender que antes de este partido ya habían rumores, sospechas de otros partidos arreglados en la B y en la segunda categoría. En el comunicado se explica eso. Pero, ayer lo leíamos en horas de la noche, pero luego replica Miguel Ángel Orr lo siguiente, desde su cuenta de X. En el fútbol ya hemos tenido investigaciones por posibles casos de extorsiones, amenazas y presiones para obligar a personas a hacer cosas contra su voluntad. También hay apuestas ilegales y situaciones que ni siquiera tienen relación con las casas de pronósticos. Todo esto puede existir aunque se prohíba todo. Quien delinque no deja de hacerlo porque exista una prohibición. Por eso siempre insisto en que hay que ordenar, controlar, investigar y sancionar a quienes pretendan ensuciar el deporte. Detrás de estas situaciones puede haber delincuentes que conviertan a los propios futbolistas en víctimas de amenazas. Acuérdense de que el año pasado ya hubo allanamientos y sanciones. Este trabajo no empezó hoy. Las investigaciones requieren tiempo y deben cumplir sus procesos. En lo que va de 2026, no hemos recibido reportes de posibles irregularidades en la Serie A. En la Serie B, las preocupaciones se concentran en un par de equipos. No debería haber un solo caso, pero poco a poco vamos dando resultados. Nuestra dirección de integridad trabaja arduamente. Sobre la investigación del comunicado, corresponde respetar la reserva y esperar el pronunciamiento de los órganos competentes. Nosotros seguimos trabajando. Sigan nomás creyendo que todo pasa desapercibido. Al final, todo cae por su propio peso. Eso había colocado ayer Miguel Ángel Or en su cuenta de X sobre este tema. Que es preocupante, Mané, porque aquí hay que aclarar algo. Y hasta cierto punto lo dice el presidente de la Liga Pro. Hay un problema porque no solamente es la existencia de las casas de pronósticos. Porque hay, y estaba viendo, que hay casas de pronósticos legales e ilegales que mueven, ojo con este dato, 340 mil millones.
1: Mil millones, clarito. Sí,
0: entre 340 mil millones y 1.7 billones de dólares al año. Pero ojo, a nivel global, ¿no?
1: Global, claro. No,
0: pero
1: global,
0: ojo, estamos hablando de 1.7 billones. Billones a nivel anual, de forma global. En nuestro país, evidentemente, ese porcentaje se reducirá, pero no llega a ser poco dinero el que se mueve, tanto en casas de pronósticos legales cuanto en casas de pronósticos ilegales. ¿Cuál es el problema, mi querido Mané? Y leía una investigación que hace Diario Primicias, insisto, para mí tiene un muy buen contenido, en donde hablan con un especialista en el tema, Byron Villagómez, que es líder del Observatorio Ecuatoriano de Crimen Organizado. O sea, es alguien que ha estudiado el tema. Y él dice que está bien que haya controles, que está bien que la Liga Pro y Fiscalía y otros organismos se estén involucrando, pero considera que se tiene que reforzar los controles, capacitando a mucha más gente e involucrando a mucha más gente que sea especializada en este tema para las investigaciones y para el seguimiento riguroso en cada uno de los casos. Porque acá ya no solamente hablamos, mi querido Mané, de, a ver, yo soy Andrés Carpio y juego en el equipo XG Radio.
1: Claro.
0: Bueno, no XG Radio, estoy dándole publicidad a un medio de comunicación. A Radio Tahuantinsuyo.
1: Ya.
0: Y la gente ve que Andrés Carpio comete un error y de una apuntan a Andrés Carpio. Este claro, se vendió.
1: Claro.
0: Seguramente le pagaron o seguramente él apostó que el partido va a terminar 0-2 sí, en contra de su equipo y por eso cometió semejante hierro. ¿Cuál es la primera situación, mi querido Mané? Que han habido bloopers mucho antes de las apuestas legales. O sea, hay errores que parten desde el ser humano. Igual se tiene que investigar, no
1: claro,
0: digo que no.
1: No, claro.
0: Ya, desde esa perspectiva. Los errores no necesariamente tienen que ver siempre con apuestas deportivas. Hay errores humanos. Ya, pero vamos a la hipótesis de que levanta sospechas. Está bien que se investigue. Después, podría ser que el futbolista intencionalmente para ganarse unos miles o cientos de miles de dólares cometió ese error por voluntad propia. Claro, los jugadores tienen prohibido participar en casas de apuestas. Deporte,
1: claro.
0: Pero yo tengo un pana que se llama Mané Cisneros, que me acolita, y Mané Cisneros es el que pronostica. Me siento con Mané Cisneros y decimos, ah, muy bien, ¿cuánto vamos a ganar? 100 mil dólares, dale, cometo ese error. Puede ser.
1: Claro.
0: Pero hay lo otro también, Mané, y esto es lo más grave, que según se sabe, también ha habido en muchos casos a nivel mundial, no solamente a nivel de nuestro país, y que en nuestro país se puede obviamente potencializar, sobre todo en la segunda y en la Serie B. donde los jugadores, en algunos casos, cobran atrasado, cobran poco, claro. Viven situaciones sociales y económicas muy, muy precarias y son un blanco de extorsión.
1: Extorsionadores, claro.
0: Entonces viene el extorsionador Andrés Carpio, donde Mané Cisneros le dice, hey, o termina así el partido, o cometes este error, o despídete de este mundo físico, o cuidado con tu familia.
1: Exactamente.
0: Entonces, no es solamente voluntad de los jugadores, sino en algunos casos son amenazas. Y eso es lo que la Liga Pro, entiendo, está intentando exterminar. Pero luego viene una situación también. ¿Qué credibilidad genera la investigación para con los protagonistas? Porque si usted genera un reglamento, usted genera un patrón y dice, miren señores, si aquí alguien recibe una amenaza, tiene que llamar al 1-800 delito. Pero yo sospecho que si llamo al 1-800 delito, en lugar de ayudarme, me van a exponer.
1: Claro.
0: Capaz no lo hago, recibo la amenaza, salgo temblando a la cancha, cometo un error y luego mi nombre también se va a manchar.
1: Manchado, claro.
0: El tema es que todo el proceso tendría que ser muy riguroso y prácticamente blanco. Al hablar de blanco me refiero transparente y con gente que pueda garantizar la seguridad de cada uno de los protagonistas por si hay una denuncia de Mané.
1: Claro, ahora el problema nace, Andrés, aquí de que cuánta seguridad le pueden dar al denunciante de esa extorsión. O sea, a ver, ha sido extorsionado Andrés Carpio para que en el último minuto de un partido que esté empatado haga un autogol y aparece el autogol. Y la denuncia, ¿cómo la hace Andrés Carpio? ¿Cómo dice, a ver, estoy siendo extorsionado en el partido que va a jugar el próximo fin de semana, acabo de recibir una amenaza diciéndome que tengo que marcar un autogol si el partido está empatado para que gane el rival, o si él está perdiendo, hacer un autogol para que empate el partido? ¿A quién hace la denuncia? A 1-800 delito, viene la investigación, pero en el momento que se inicia la investigación ya se pone, me parece a mí, en riesgo a quien hace la amenaza. Por más que se diga, no, que es ultra secreto, que no hay problema, que vamos a protegerte, ¿qué pasa si el jugador, estando ahí justo para hacer el autogol, se hace al lado y no hace el autogol? ¿Cómo queda, por más denuncia que hay, cómo queda la reacción del jugador ante el extorsionador?
0: Pasó, o sea, por ejemplo, mi querido Mané, con Jonathan González del mismo 22
1: de julio.
0: Claro. Según se reporta, él había recibido amenazas para echarse atrás en algunos partidos. Entiendo que no accedió o no cumplió con todo lo que se le estaba exigiendo. Y mire, hoy goza de la presencia del señor Jonathan González. Entonces, si yo soy un futbolista y me llama alguien y me dice, mira cómo terminó Jonathan González. Porque aparte nace desde la inteligencia y la sapiencia de alguien también, ¿no?
1: Claro.
0: Lo voy a pensar dos veces. Y es así, Mané.
1: ¿Denuncio o hago el autogol?
0: Claro, o puede ser que no denuncio, tampoco hago el autogol, pero no vivo para contarlo.
1: Arriesgo mi vida, claro.
0: Claro, porque según lo que dice Byron Villagómez, líder del Observatorio Ecuatoriano de Crimen Organizado, hoy se está trabajando bien, hoy se está intentando romper con estas mafias involucradas en el fútbol, pero se necesita mayor rigurosidad, se necesita gente más capacitada y especializada en la investigación para intentar controlar todo el foco de acción de las mafias. ¿Qué le parece, mi querido Mané? Si escuchamos cachitos, insisto, claro, es una entrevista que él brinda a la gente de Diario Primicias para escuchar sus conceptos y poder tener una idea más cabal. Claro.
2: Obviamente el tema del lavado de activos siempre implica que exista dinero de origen ilícito, ¿no? Que puede venir de narcotráfico, de trata de personas, tráfico de armas, etcétera, ¿no? Toda la amplia gama de posibles delitos relacionados con esto. Entonces, si hablamos a nivel global, a nivel internacional, como vemos, este mercado de las apuestas deportivas en general y también ilegales en particular en Latinoamérica ha estado creciendo en los últimos tiempos, pero sobre todo ha tenido impacto en Asia, ¿no? Que se habla que llega al 65% de todo el mercado de apuestas legales e ilegales a nivel mundial. En América Latina se estima que ha estado creciendo en los últimos años, pasando de alrededor de 1.700 millones de dólares a ya casi 4.000 millones de dólares, lo que se llaman las apuestas legales. Las ilegales no se puede cuantificar todavía exactamente. Pero en ese sentido, tomando en cuenta esto que ha sucedido a nivel global, digamos que este dinero, digamos, esta liquidez que pueden tener estos grupos provenientes de estos delitos como el narcotráfico o aquí en Latinoamérica, en Ecuador especialmente, sobre todo de la minería ilegal, son, como digo, utilizadas en estas operaciones coordinadas, ¿no? Entonces, por un lado está lo que se conoce como el amaño de partidos, que ustedes también ya lo han analizado, y se hacen gestiones con jugadores o con de distintas maneras, ¿no? También hay varias tipologías. Nos llama la atención, por ejemplo, este caso que ocurrió el año pasado del asesinato de este futbolista Jonathan González, que aparentemente todavía está esto en investigación, podría haber tenido que ver con estos temas de apuestas. Entonces se hacen estas operaciones, digamos, pues.

0: hacer un amaño de partidos y coordinadamente, por otro lado, se generan esta serie de mecanismos para ingresar dinero, ¿no? Como decía antes, puede ser con esta figura de las mulas, es decir, muchas cuentas que pueden ser incluso creadas con identidades falsas o adulteradas. Y todas estas cuentas ingresan en ese momento, justo en el momento que está ocurriendo, momentos antes del partido, del evento deportivo. Se ingresa todo ese dinero, se lleva a cabo ya digamos, entre comillas, la apuesta, y luego se retira el dinero. Se gana, claro. O en todo caso, siempre va, digamos, los riesgos en ese tipo de operaciones son mínimos comparados con otro tipo de operaciones de lavado, ¿no? Es un mecanismo que se está utilizando cada vez más a nivel mundial y que se ha venido ya utilizando. Digamos que a nivel mundial se estima que las apuestas ilegales están moviendo entre 340 mil millones de dólares hasta 1.7 billones de dólares, lo que se llama las apuestas ilegales, y que a nivel global más o menos estaría lavando a través de estos mecanismos alrededor de 140 mil millones de dólares. Estas estimaciones obviamente siempre son, digamos, no son del todo exactas, porque al ser un mercado ilícito, lavado de activos, no se puede cuantificar de manera efectiva, de manera total, pero estas son las estimaciones que organismos internacionales y estudios académicos han más o menos establecido. Entonces, la facilidad que presentan las apuestas, tanto legales, pero sobre todo ilegales, es que pueden facilitar el anonimato, pueden facilitar la creación, por ejemplo, de una serie de cuentas que se llaman mulas, es decir, a través de actores que incluso pueden suplantar identidades, y mediante la coordinación de grupos de delincuencia organizada que están atrás de esto, pueden llevar a cabo operaciones que pueden tomar muy poco tiempo en un evento deportivo, y de esa manera ingresar mucho dinero y luego retirarlo, digamos, como si fueran ganancias, ¿no? Y a esto se añade el uso de los denominados criptoactivos, de las monedas o activos virtuales, que facilitan mucho más este anonimato, ¿no? Y este uso un poco más generalizado. Sí, yo creo que totalmente esto hay que tomarlo muy en serio, hay que preocuparse. Bueno, hemos ya visto el caso de Brasil, que de todas maneras estamos hablando de un contexto electoral, pero ahí vimos cómo hace unos años ya se reguló luego de que no había regulación, y ahora ya se ha prohibido, por lo menos por el momento, de manera total, el financiamiento, sobre todo de las casas de apuestas a los equipos de fútbol. Y aquí en el país vemos, por ejemplo, la Liga Profesional, la Serie A está auspiciada directamente por una de estas casas de apuestas, obviamente bajo la legalidad. Hay varios equipos que también lo son, y no necesariamente eso significa que ya va a haber ahí una situación anómala o unos riesgos, ¿no? Pero sí es una situación que puede generar eventualmente un margen de riesgo para operaciones de lavado de activo, para la intervención del crimen organizado en el ámbito deportivo. De todas maneras, hay que tomar en cuenta, según lo que se ha visto en los estudios que se han hecho a nivel internacional, que generalmente este tipo de operaciones están enfocadas en digamos, en lo que se puede decir como torneos de segundo nivel, ¿no? Como sería aquí la Serie B o la segunda categoría, porque, digamos, también se busca sujetos que puedan ser, entre comillas, fácilmente victimizados, ¿no? En el ámbito deportivo, los futbolistas, y a nivel, digamos, de los torneos profesionales, como sería el nivel de ingresos de los futbolistas, sí es mucho más considerable, mientras que en el ámbito de estos torneos de segunda categoría, los ingresos y la situación laboral también puede ser mucho más precaria, y entonces estas personas pueden convertirse más fácilmente en víctimas de estas redes, ¿no? Entonces, si bien es un riesgo, si existe, también hay que, a partir de las experiencias de otros países, tratar de enfocarlo en donde más podría presentarse, ¿no? Esto no necesariamente va a ocurrir a nivel de la liga profesional o de los grandes torneos, pero sí puede suceder, y hemos visto algunos casos tal vez aislados todavía en divisiones de segundo nivel, ¿no? Como la Serie B o segunda categoría. Entonces, creo yo que sí es un grave riesgo, digamos, un potencial grave riesgo, porque además, para concluir esta idea, los organismos internacionales especializados en lavado de activos como GAFI o GAFILAD aquí a nivel latinoamericano han venido alertando cada vez más sobre el uso de las apuestas ilegales y también el uso de criptoactivos para el lavado de activos justamente.
1: Bien, allí amigos, este audio cortesía de Diario Primicias, insisto, en conversación con el especialista, el señor Villa Gómez, Byron Villa Gómez, líder del Observatorio Ecuatoriano de Crimen Organizado. Hacemos una pausa sobre este tema y vamos con un diálogo en este momento, mi querido Mané.
2: Que hemos hecho contacto en directo con nuestro querido amigo, colega Carlos Aguirre Galán, para que nos dé un informe de lo que ha hecho el Orense y cómo se prepara el equipo rival del Deportivo Cuenca para el partido que se jugará este domingo a las 13:45 en el 9 de mayo de Machala. Carlos, un gusto saludarte, te saludamos desde acá. Andrés Carpio Guevara, mi compañero en Radio Sensación, un gusto saludarte y regálanos ese informe del equipo Orense.
3: ¿Qué tal? ¿Cómo está? ¿Cómo le va, mi estimado Mané Cisneros? Un cordial saludo para usted y para sus oyentes en su nueva casa. La verdad que me he quedado admirado, mi estimado Manuel. Hace poco tiempo estaba usted trabajando en otra emisora y presumo que por su calidad de comentarista, pues ahora labora en Radio Sensación, una de las radios más importantes que tiene el sur del país. Un cordial saludo también para nuestro colega Andrés Carpio, allá en la mesa de panelistas de tan prestigiosa emisora cuencana. Bueno, con el tema del equipo de Orense, le comento que Orense ayer hizo fútbol. El equipo llamado Equipo Bananero hizo fútbol en el estadio 9 de Mayo Banco de Machala. La cancha está en perfectas condiciones, no ha llovido en forma inclemente por acá en los últimos días, como sí está lloviendo fuerte en lo que es el Guayas. Acá, mis amigos oyentes, en el Oro no ha llovido en forma copiosa. Eso es bueno para que la cancha el día domingo se encuentre en perfectas condiciones. Y le sé que Orense hizo fútbol bajo la tutela del colombiano Juan Pablo Buch, técnico debutante. Por acá nos preguntábamos, ¿cómo es posible que el colombiano Juan Pablo Buch, que clasificó con el equipo de Libertad de Loja a lo que es el cuadrangular buscando un cupo para la Copa Sudamericana, haya dejado ese equipo de Libertad para jugar el no descenso? Mis amigos, la respuesta es simple y sencilla. Acá en Orense, pues, le ofrecieron ganar más en relación a lo que ganaba, pues, en el equipo de Libertad, repito, mis amigos, equipo que lo clasificó para jugar el cuadrangular buscando cupo a Sudamericano. No sé si me está escuchando en perfectas condiciones, Manuel.
2: Te escucho. Si no
3: comprendido.
2: Sí, te escucho muy clarita la información, la señal, mi estimado Carlos.
3: Sí, lo que pasa es que estoy aquí en un evento. Usted sabe que aquí en Machala hay un colegio centenario, como lo hay en Cuenca, el colegio Benigno Malo. Acá en Machala hoy, el Colegio Centenario 9 de Octubre está cumpliendo 140 años de creación. ¿Se imagina? 140 años de creación, un colegio centenario, un colegio pues con mucha historia. De aquí nació, de las aulas del Colegio 9 de Octubre, mis amigos, de las aulas del Colegio 9 de Octubre, nació el equipo de Audaz Octubrino. Un 10 de agosto de 1948 nació el equipo de Audaz Octubrino. Y también nació otro equipo llamado Estudiantes Octubrino. Eran los clásicos de Machala allá en los años 60, 50, 60, 70, hasta que el Audaz Octubrino ascendió a la Serie A del fútbol ecuatoriano. Hoy está, mis amigos oyentes, en la segunda categoría, en ese hueco depresivo que no sale Audaz al fútbol profesional. Y por ese motivo la bulla, pues el Liga Nacional hace rato. Y estamos en el informe desde el Colegio Centenario 9 de Octubre, que queda frente al Estadio 9 de Mayo. Usted se ubica más o menos, Mané.
2: Sí.
3: Usted que ha viajado a Machala muchas veces, queda frente al Estadio 9 de Mayo, el Centenario Colegio 9 de Octubre. Y bueno, le decía Orense, no hay novedades, equipo completo. Debuta el profesor Juan Pablo Buch como nuevo técnico de Orense en la segunda fecha, frente a un dificilísimo rival como es Deportivo Cuenca, que supe de buena fuente, ya le han cancelado un mes. El equipo está tranquilo, el equipo cuencano, y vamos con la posible formación que trabajó ayer el profesor Buch. Por ahí pues tuve que subirme a un edificio aledaño, al Estadio 9 de Mayo, para observar qué ponía Orense en el campo de juego. En la valla, el guardameta Rolando Silva, en la valla. Silva, ya apúntelo, mi estimado Mané. En la valla el guardameta Silva, en la defensa el hombre que marque la derecha va a ser Pedro Velasco, llave central con Gabriel El Gabo Achillier, el eterno capitán Gabriel Achillier, acompañado del argentino Alan Lorenzo, y marcando la banda zurda el jugador Beder Caicedo. Para dejar en mitad de cancha al juvenil de Guaquillas, este elemento es de Guaquillas, nacido en Guaquillas, como es Ortiz, Cristian Ortiz, juvenil que estuvo en el en la convocatoria de la sub-20 de Ecuador. Ya vino, pues ya llegó hace dos días a Machala y va a ser de la partida, acompañado del futbolista Nixon Molina, más adelante el argentino Valentín Burgoa, para dejar pues como enganche o a Mena, ahí apúntelo, o a Mena, Ángel Mena, o en su defecto el jugador nativo de Puerto Bolívar, como es Viñán. Ahí está la duda, mis amigos oyentes, si va Viñán o va Mena, para dejar en el ataque al manabita portovejense Miguel Parrales, acompañado de Walter Agustín Herrera. Esos son los dos elementos en ataque, Walter Agustín Herrera y el portovejense Miguel Parrales. Ese es el 11 que salta al campo de juego, mis amigos oyentes. A los amigos cuencanos que lleguen a Machala, les cuento que va a haber promoción en el tema de entradas. Va a haber gancho. Dos personas ingresan con un boleto. La preferencia tendrá el costo de $5, la tribuna 10 y el palco 20. No se habilita, mis amigos oyentes, no se habilita lo que es la popular del Estadio 9 de Mayo. Repito, va a haber gancho, dos personas ingresan con un boleto, la preferencia 5, la tribuna 10 y el palco 20, mi estimado Mané. No sé si usted tiene alguna inquietud, lo escucho acá en Machala, capital del banano.
2: No, muchas gracias, Carlitos. Te voy a dejar que disfrutes la fiesta del centenario. Conocí el colegio 9 de octubre, pero no supe que era centenario. Es que un saludo desde acá de Cuenca a ese colegio centenario y muchas gracias por la gentileza de entregarnos este informe, mi estimado Carlos. No sé si Andrés quiera. A ver, tengo a Andrés también que quiere saludar un ratito contigo.
1: Carlos, ¿cómo le va? Un gusto saludarle. Buenos días, un placer y gracias por su tiempo. Carlos, sobre la llegada de Juan Pablo Buch y de lo que han podido percibir sobre su impacto emocional con los jugadores y sobre todo con la idea futbolística que intenta aterrizar, ¿qué nos podría contar?
3: Sí, ¿cómo le va, mi estimado colega? Omar Carpio, lo he escuchado muchas veces.
2: Andrés.
3: Se lo escuchó usted cuando va a la rueda de prensa. Y pregunta, ¿no? Hace preguntas importantes. Cuando usted asiste a las ruedas de prensa allá en el estadio Alejandro Serrano, tengo esa costumbre de escuchar lo que dicen los actores del partido en la rueda de prensa, y lo he escuchado muchas veces a usted, mi estimado amigo. Bueno, referente al tema de Juan Pablo Buch, le cuento que es un técnico que conoce el medio ecuatoriano. Ya estuvo en equipos, como él mismo lo dijo, estuve en técnico universitario, lo salvé del no descenso, estuvo en Delfín de Panta, ahora trabajó también en el equipo Libertad, y ahora viene pues a trabajar en el equipo de Orense con la misión de salvar la categoría. Ojo, Orense ya lleva 7 años en la primera categoría Serie A, y sería pues, amigos, sería una fatalidad que el oro nuevamente se quede sin fútbol de primera. Él pues conoce el medio pues en relación a su predecesor, como lo fue el argentino Agustín Robles, que nunca dirigió, ojo, nunca dirigió equipos de primera categoría Serie A, ni en su natal Argentina, ni acá en el Ecuador. El hombre, hablo de Agustín Robles, trabaja aquí en Orense en lo que es las divisiones formativas. De ello se dio cuenta, pues yo pienso que muy tarde, la directiva de Orense, que la preside la ingeniera Marta Romero de Palacios, el fundador Darwin Palacios Márquez, muy tarde se dieron cuenta de ese detalle, ya que Agustín Robles dirigió como 9 partidos y el equipo clasificó, entre comillas, a la liguilla y el no descenso. Por acá estamos conscientes que es un técnico pues ganador, un técnico que le gusta pues el juego ofensivo, el buen trato a la pelota, además le gusta presionar la salida del oponente, y nosotros vaticinamos que Orense va a mejorar su sistema futbolístico. Hay mucha tranquilidad en el plantel de futbolistas con el nuevo técnico, hay buena comunión, y un detalle muy importante, mi estimado Andrés, que Orense Sporting Club está al día en lo que es el sueldo mensual de los futbolistas. Está al día. Y nos preguntamos, si un equipo está al día, ¿Por qué clasifica al no descenso? Bueno, repito, mis amigos, para mí, la directiva se equivocó al confiar en el argentino Agustín Robles como técnico de Orense en 9 fechas. En todo caso, ojalá pues que Orense y Deportivo Cuenca brinden un buen espectáculo y que el beneficiado sea el hincha que asista al Estadio 9 de Mayo el domingo a las 13 horas 45 minutos, un horario, mis amigos, le cuento, matador. Por acá en Machala estamos con 33 grados, 35 grados, y el INAMI ha vaticinado que el día domingo van a haber 30 grados acá en la capital orense, mi estimado Andrés.
1: Muchísimas gracias, mi querido Carlos. Le quedo muy agradecido junto con Mané por este tiempo, por este informe valioso, alineación, sensaciones, el tema del clima, la humedad, y creo que con eso tendremos una idea clara de lo que podría presentarse el día domingo. Un abrazo, mi estimado Carlos. Gracias por su tiempo y por su valioso aporte.
3: Bueno, muchas gracias a usted, a Mané Cisneros, a usted que es el de la nueva jornada de comunicadores deportivos. Tengo muchos amigos allá en Cuenca y la verdad que a veces uno, cuando escucha los medios radiales, escucha nuevas voces, y eso, mis amigos oyentes, eso satisface que pues lo que es el periodismo deportivo vaya creciendo, ¿no? Tanto a nivel de Azuay como también por acá a nivel de la provincia de El Oro. Un abrazo para ustedes, a sus oyentes de Radio Sensación, ¿eh? Y los felicito, Mané Cisneros, por estar en su nueva casa, como es Sensación, la señal más deportiva de lo que es el Azuay.
2: Muchas gracias, Carlitos, a ti. Bien, ahí estuvo entonces Carlos Aguirre Galán, nuestro querido colega de la provincia del Oro, dándoles todo el informe del equipo orense.
1: Bueno, estamos cerrando. Saludos para Román desde Estados Unidos, Eddie Santiago, Ana Miriam y Catalina Cerillo. Eddie Santiago decía, pero ¿qué pueden apostar cuando hay dos equipos que están descendidos? Bueno, los pronósticos, ojo, los pronósticos ni siquiera... en este caso diferencian si es por un título, por el descenso, entre el último, entre el penúltimo, no. Pronósticos son pronósticos, todos están ahí, en la parrilla. Y cuando hay sospechas, obviamente las casas legales lo que hacen es borrar de la parrilla, por decirlo de alguna forma. En todo caso, mi querido Mané, estamos cerrando la programación, estamos despidiéndonos, son las 9:04. ¿Algo más en la despedida, mi querido Mané?
2: No, nada más agradecerles por habernos acompañado y hacerles la cordial invitación para que el domingo estén con nosotros en la transmisión de los partidos Deportivo Cuenca frente a Orense, Orense frente a Deportivo Cuenca y Liga de Quito frente a Barcelona.
1: Muy bien, más información. Bueno, hoy no tendremos programación de la tarde y de la noche. La parrilla está de la siguiente forma. Se viene el señor Sergio Sarmiento para conducir Sensaciones hasta el mediodía. Luego, desde Archivo, hoy hasta las 3 de la tarde, ¿no? Con el señor Carlos David Pérez y con las amigas de él, que se pelean constantemente. Luego se vendrá Cintia Sarmiento en de 3 a 6, desde las 3 de la tarde hasta las 18:30. Y a partir de allí, ustedes podrán disfrutar del feriado. Pero el día domingo, como ya lo contaba Mané, estaremos con las transmisiones. 12:45 arrancamos la previa de Orense Deportivo Cuenca y nos vamos de largo hasta el final de la transmisión del partido entre Liga Deportiva Universitaria de Quito y Barcelona Sporting Club. Amigas y amigos, gracias a ustedes por su atención. Recuerden que tienen que aprovechar este feriado. Cuidado con excederse en velocidad. Si beben, no conduzcan. Si van a conducir, no beban. Un fuerte abrazo, que pasen bien. Nos despedimos. Chao.
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1: Queridos amigos y amigas, buenos días, un saludo cordial para todos y cada uno de ustedes. Sí, es feriado, pero nosotros venimos a trabajar porque a pesar que ustedes estén de vacaciones, nosotros queremos acompañarles en el hogar, en sus diferentes actividades, a donde vaya con la familia. Pues esa es la misión de nuestra radio, siempre estar ahí, pues acompañándoles con la música de toda la vida. Y más en viernes, ustedes saben que los viernes hacemos un programa diferente, donde tocamos música de todo género, las canciones que ustedes nos pidan, y por eso con mucho gusto hoy voy a estar, como siempre, en mi horario normal hasta las 12 del día. Así que bienvenidos a este encuentro musical en viernes para recordar a través de Sensación hasta las 12 del día por la frecuencia 106.5 FM. Yo soy Sergio Sarmiento, el hombre de las mañanas, que con su voz, su música, sus expresiones, sus palabras y sus comentarios intentará, como siempre, hacerles compañía, pues, hasta las 12. Y hoy, si se portan bien, vamos a hacer un TikTok para que nos escuchen a plenitud desde las 11 hasta las 12 del día. No sé, pues, si es que por ahí me quieren ver o no, pero bueno. Ha pasado ya una semana del concierto que vimos el viernes anterior y han quedado secuelas muy positivas de un evento que fue lindo, inolvidable, romántico. Vivimos momentos realmente nostálgicos. Y un grupo que lo hizo bien fue Los Pasteles Verdes. La última copa. Bienvenidos. Quiero escucharles, quiero leerles.

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Ellos son los Bríos. ¿Será que nuestro amor se terminó? Estamos en viernes para recordar hasta las 12 horas. ¿Alguna canción que quieran escuchar? Es el momento de solicitarlo a través del 098-792-1065. 098-792-1065. Somos su radio sensación, la radio que programa con el corazón.

¿Qué tal, no? Aquí estamos desempolvando canciones importantes, lindas, de la época maravillosa de la balada de los 70 y parte de los 80, o los 80 también, como no, salieron canciones como estas. ¿Cómo están ustedes? Estamos en viernes, 9 de octubre. A pesar de ser feriado, acompañándoles a ustedes porque son lo más importante para nosotros. Así que vamos a hacer de forma normal nuestro programa hasta las 12. ¿Estamos? A las 11 voy a intentar hacer un live ya en TikTok, en la cuenta de la radio, que estamos como Radio Sensación 106.5 FM. ¿Estamos? Ok.

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Él es Luis Gardey, este tema se llama Devaneos. Estamos presentando viernes para recordar hasta las 12 del día por la señal Aire de Sensación 106.5 FM. A ver, ¿dónde está la gente que se reporta y nos escucha en la página de la radio? En www.radiosensacion.com.es. Estamos en TuneIn como Radio Sensación 106.5. En Radio Box igual, ¿eh?

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Efraín Avendaño en esta mañana de viernes 9 de octubre. Estamos en feriado. ¡Viva Guayaquil! ¿Dónde están mis amigos de Guayaquil que escuchan la radio o quizás nos visitan acá en la ciudad y los están escuchando en la frecuencia 106.5?

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0: Paolo Salvatore en la mañana, viernes para recordar, 9:57 de la mañana. ¿Cómo estamos? Gracias por acompañarnos. Aquí está otra canción que me solicitaron. Qué bueno que estén conectados con la radio a pesar de estar feriado, pero están en casa muchos, ¿verdad? Dice Sergio, gracias por la música. ¿Fue a trabajar usted? Yo sí. Y ustedes no, ¿no? Ustedes están descansando como tiene que ser, pero la radio no puede parar, porque estoy convencido que la radio sigue siendo su compañía. Usted solo sintoniza y claro, en sensación escucha la música más.

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Estamos a retorno, son las 10 de la mañana con 6 minutos. 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

0: Gracias, Juan Pablo. ¿Cómo estás, Sergio? Buenos días, qué lindo su programa en New York, trabajando y escuchando su linda música. Juan Pablo, muchísimas gracias por su atención, por estar escuchándonos. Siempre es un placer estar con ustedes. Gracias por estar ahí y acompañarnos. Adrianita, muchas gracias. En Estados Unidos igual, gracias, muchas gracias. Viernes de recuerdos, viernes para recordar. Bueno, a las 11 sí voy a hacer un en vivo en TikTok, así que los que no siguen la cuenta de la radio de TikTok lo pueden hacer ahora. Radio Sensación 106.5 FM, así estamos en TikTok, ¿de acuerdo?
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0: ¿Cuántos recuerdos? ¿Cuántas historias?
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0: Se llama Cómo sufro al recordar. Los Babies.

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3: Regresamos.

0: El grupo ecuatoriano Pueblo Nuevo se llama Cajita de Música, esta canción. No, qué linda. Los del Suquía.
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0: Canción.
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0: Los cuatro del altiplano que también hicieron de las suyas con sus canciones el viernes anterior, el viernes 2 de octubre. Esta canción hermosa se llama Canción para un amor perdido. ¿Y cuánta gente más me está escuchando en Estados Unidos? Ya reportó Miguelito Gutiérrez. Está escuchando vía Radio Box, así que salud por esa. Por ese, no sé si es vinito, refresco de fresa, ¿no? Pero es una muy buena elección. A repartir pañuelos entonces allá también en Estados Unidos, Miguel. 10:31 en la mañana, gracias por acompañarnos. ¿Cuántos amigos más nos están escuchando en New York City, eh? ¿Me lo dicen?
1: Cantando.
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Este es el grupo Proyección. Esa hermosa canción se llama Secreto Amor. 10:38 en la mañana. Bueno, ¿ustedes piden? Yo complazco y también programo la música que me gusta, así que hacemos una muy buena dupleta hoy, 9 de octubre. Estamos en feriado, pero sensación, trabajando como siempre para compartir.

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complazco. ¿Estamos? 10:45 en la mañana. A las 11 vamos a hacer un live en TikTok. Si nos siguen la cuenta de Sensación, no van a poder verme ni compartir ni nada. Así que estamos como Radio Sensación 106.5 FM. Sigan la cuenta de TikTok. A las 11 nos encontramos y claro, podemos interactuar y podemos cantar varias canciones.

0: 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John Albino. 10:53 de la mañana, buenos días, gracias a todos y a todas. En Turi está Fernando trabajando con todo su equipo. Muchas gracias, felicidades. De verdad, muy gentiles por su amable sintonía. Igual Felipe Galán, en algún lugar de la ciudad está. Felipe, descansando, ¿no? Qué bueno.
1: Hola, Sol.

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Bueno, comenzamos hace un minuto el live que les había comentado en TikTok, así que pueden unirse a la cuenta de la radio. Estamos como Radio Sensación 106.5 FM. A ver sus reportes de cómo me están escuchando, si todo bien. Sí, ok. Y también quiero que soliciten sus canciones, ¿les parece? Aquí está el trío Martín.

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1: Que Dios de explicación, porque es mandato divino. Pueden unirse a nuestra transmisión, pueden compartirle y también nos pueden regalar un corazón. ¿Estamos? Y también soliciten sus canciones con mucho gusto a través del 098-792-1065. Vamos a ver cuánta gente se conecta hoy, cuántos corazones tengo, cuántos regalos me hacen llegar. Y cada semana intentaré hacer por lo menos un like. El viernes, que es donde tocamos mucha musiquita del recuerdo, ¿ya? Esta canción me pidieron y canta el gran Jinso.

0: 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Ok, estamos de vuelta, son las 11 de la mañana, 11 de la mañana con 3 minutos. 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Muy bien, bueno, cerramos espacio publicitario y vamos a continuar. Tengo más canciones, más música linda para los que están conectados en este momento. Los que no están en TikTok, vayan a la cuenta de Radio Sensación 106.5 FM y ahí está sonando la música del recuerdo hasta las 12 horas. No sé cuánto tiempo vamos a hacer el TikTok, ustedes me dirán, ¿no?
1: Quizás esta sea la...
0: ¿Cómo me están escuchando? ¿Bien?
1: Vamos a tomar un café juntos.
0: Y supongo que la música en perfectas condiciones, esa es la idea.
1: Quizás es la última vez.
0: Este tema se llama Prometimos no llorar y cante el argentino Palito Ortega.
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0: Es una de las canciones más lindas que tiene el argentino y sin duda es una despedida. Una despedida de amor. Se llama Prometimos no llorar. 11:08 a.m. ¿Cómo estamos? Bien, gracias. Y Patia compartió este live. Muchas gracias. Usted también, Mari. Mari Calle también puede, pues, compartir y regalarme un corazón. ¿Qué tal? ¿Estamos o no de acuerdo? ¿Sí? Ok, bueno. Hasta las 12 vamos a intentar estar presentándoles todas estas canciones. Pero no me ha dicho cómo se escucha. ¿Se escucha bien? ¿Está súper lindo? ¿Sí? ¿Alguna canción?
1: Wow. Bueno.
0: Gracias. Esta canción es hermosa.
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0: ¿Se llama? Es cuestión de piel.
1: O si no, desnudemos nuestro pensamiento como cada noche en nuestros cuerpos y afrontemos la realidad. 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

Es cuestión de piel. Se llama esta canción hermosa del recuerdo que a través de Sensación lo proyectamos hoy viernes 9 de octubre. ¿Cuánta gente se ha conectado desde la Perla del Pacífico? Están de fiestas hoy 9 de octubre. Muchas gracias por los corazones. Sí, me regalan un corazón. Compartan este live y cada semana intentaremos hacerles por lo menos un hito cada viernes, en viernes justamente para recordar. ¿Estamos de acuerdo? Ok, a ver cuántos corazones más hay. Y vamos a ir hasta las, no sé, 11:50, ¿les parece? ¿Sí? Ustedes dicen, ¿de acuerdo? Ok, compartan y me mandan un corazón. Estamos como Sensación 106.5 FM. ¿Se acuerdan de esta canción? ¿Quién se acuerda? Del grupo español Lone Star.

La música del recuerdo, la que nunca pasa de moda, cada viernes lo proyectamos en Sensación, justamente en viernes, para recordar las canciones más lindas, las que hablan de amor, de desamor, de tristeza. Bueno, ¿qué les parece esta canción del gran Rodolfo Aicardi? ¿Se acuerdan? Yo te hice mujer. Nunca lo olvides.

Él es Rodolfo Icardi. Yo te hice mujer, nunca lo olvides. 11:19 minutos ya. Gracias a Enricaurte. Buen día, Sergio. Un saludo para mi esposo José Vera, de Doris, Ana Miriam Salinas en Quito. Bella, hola, saludos. Buenos días, Sergio, saludos de Quito. Se escucha muy bien y se ve también bien. Gracias, muy amable, y Patia, muy gentiles. Compartan la transmisión, ¿sí? Y pueden regalarme un corazón también, ¿puede ser? Vamos a quedarnos un ratito más acá ya. Esta canción se llama Nostalgia. ¿La han escuchado? A ver. El grupo Antología canta esta canción hermosa. Se llama Nostalgia.

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Liliana Maturano, más conocida como Tormenta en el mundo de la música. Gracias, Susi. Gracias por su sintonía y a todos los que están conectados en este momento a través de la señal de 106.5. No olviden compartir este live y también enviarnos su corazoncito. ¿Estamos? ¿Sí? Estamos como Radio Sensación 106.5 en TikTok, así que estamos transmitiendo, bueno, no sé, 20 minutos más posiblemente, ¿no? Vamos a ver cuántos corazones más nos llegan. Ok, locuras tengo contigo.

0: Gracias, Adrianita Tigre. Buenos días, Sergio. Saludos, Silvi Naranjo, mi fiel oyente de Radio Sensación. Claro que sí, muchas gracias. Y ahora que estamos en TikTok, no pueden dejar de seguirnos y darnos su corazón. Peor aún, dejar de compartir esta transmisión, ¿ok? 11:29 de la mañana. Aquí vamos a presentar a los iracundos. El tiempo.
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0: El tiempo es enemigo del amor y de la buena música también, porque solo estamos hasta las 12. ¿Qué tal? ¿Todo bien? ¿Okay?

0: Buenos días, don Sergio. Bueno, si me quita el don, le agradezco, ¿no? Un saludo a mi esposa Cristina y mi hijo Martín, que está ya adelantando los deberes. ¡Qué bueno! Pero claro, siempre escuchando Sensación. Gracias, Luis. Muchísimas gracias a todos y cada uno de ustedes. Cada semana intentaremos hacer una horita, ¿ya? Así que pueden compartir. Y los que no siguen la página de TikTok de la radio, estamos como Sensación 106.5 FM. Nos siguen y claro, ahí compartimos toda la música, todas las canciones, todas las historias, todos estos recuerdos maravillosos. Te encantaría verlo en concierto a Néstor Daniel, la voz original de Los Terrícolas, que todavía está vivo y sigue cantando bien con sus terrícolas. Muy bien. Vive en México, ¿no?
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0: Estas canciones inspiran a tararear, sin duda, estos temas maravillosos de la época dorada de la balada. Gracias, Toyo, buenos días, los felicito por los programas. El suyo nos hace recordar mucho de nuestra juventud. Hola, Lorena, buenos días. Muy bonito su programa. Muchas gracias. Ahora, si no es seguidor de la radio, hágalo por favor en TikTok, Radio Sensación 106.5 FM. Sin duda, cada canción cuenta una historia y nosotros la recordamos. Ok, gracias. Muchas gracias a todos. Lindo, ahora es el momento de Los Ángeles Negros.
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0: ¿Qué tal esta canción a los años?
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0: Se llama Murió la Flor.

Gracias, Toyo. Los escucho en el sector del puente Misicata. Saludos, gracias. Laura Magdalena Borjas Salvatierra, buenos días, estimado Sergio, excelente como siempre. Muchas gracias. Es el cariño que me tienen, de verdad, muy agradecido porque siempre están pendientes de la radio, del programa. Y claro, ahora que tenemos la posibilidad de hacer un live en TikTok, estamos muy contentos de poderles brindar y programar linda música como para que lo escuchen, pero lo escuchen muy bien. ¿Se acuerdan de Punto Sur? Se llama Juguete Caro esta canción.

Punto Sur, juguete caro, 11:42 minutos. Buenos días, Sergio, excelente programa, saludos desde el populoso barrio La Gloria, gracias, cómo no. Eddie López, la canción que terminaba su programa en los 90, de Ricardo Fogli, El Terminar el Día. Gran canción, seguro que sí lo vamos a programar, Eddie, gracias. Pero compartan la transmisión. Y también me dejan su corazón, o al menos su medio corazón. Yo pongo el resto, ¿ya? Yo pongo mi medio corazón y así uno y hago un corazón enterito, ¿de acuerdo? El Indio Bravo Molina en esta mañana de viernes 9 de octubre trabajando, como tiene que ser para acompañarles. Se me parte el alma. Sí.

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El gran recuerdo del Indio Bravo Molina se llama Vuelve a mi lado. 11:46 minutos. Bueno, los comerciales voy a dejar para el final del programa, ya, así que ¿te acuerdas de mí? Yo soy el que ayer se marchó.

0: acuerdas de mí? Yo soy el que ayer se marchó, pero está de vuelta. 11:48 minutos. Con la siguiente canción. Luego de esta vamos a cerrar este live que espero les haya gustado y que estén siempre atentos siguiendo la página de Radio Sensación 106.5 FM. Así estamos en TikTok. Así estamos en constante comunicación. ¿Les parece?
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0: ¿Les parece?
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Queridos amigos y amigas, muchísimas gracias por su sintonía. Estamos cerrando este en vivo que hemos hecho en TikTok. Gracias, espero que hayan disfrutado al máximo. Y por supuesto, les invito a seguir la página de Radio Sensación 106.5 FM, ¿de acuerdo? Así que bueno, nos vemos la próxima. No sé cuándo, pero esténse atentos, ¿ya? Y como me pidieron cerrar con esta canción, yo bien mandadito soy. Ustedes piden, yo programo. Sí, lo de época de los 90, al terminar mi trabajo, era de esta forma. Gracias, se me cuidan, bendecido fin de semana, bendecido feriado, pero el domingo nos encontramos en el fútbol. Así que muchísimas gracias, ¿eh? Gracias por los corazones, gracias por sus mensajes. Gracias por compartir este live. Siempre es importante contar con la gente que gusta de la buena música y los buenos recuerdos. Ahora que tenemos la posibilidad de estar un poquito más cerca de ustedes. Muchísimas gracias, ¿eh?

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1: Queridos amigos y amigas, muchísimas gracias por su gentil sintonía. Son las 12 del día. 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Queridos amigos y amigas, muchísimas gracias por su gentil sintonía. Quedan en buenas manos con mi compañero Carlos David Pérez y su tropa de amigas. Hoy estará acompañándoles con muy buena música, con muy buenas canciones. Y más tardecita Cintia a las 3 de la tarde hasta las 18:30. El domingo nos encontramos en el fútbol desde las 12:45. Así que tengan un feliz feriado. Les mando un abrazo, se me cuidan. Gracias por todo y por tanto. Bendiciones.

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0: Son exactamente las 12 horas, ya con 12 minutos. Hola, ¿qué tal, amigos? Buenas tardes, bienvenidos a la programación del mediodía. Listos ya para acompañarnos, sí, para acompañarnos mutuamente con la música. Esta vez la música del recuerdo. Bienvenidos a un capítulo más, capítulo 5 de esta semana en el programa Desde Archivo. Cuando las manecillas del reloj ya están en lo más alto, es momento de disfrutar de este viaje. Un viaje a través del tiempo. Y no hay mejor manera que recargar energías, tal vez, si la mañana estuvo un poco complicada, porque la mayoría está de vacaciones el día de hoy. Pues hoy vamos a recargarnos a través de la música, de esos buenos recuerdos. Vamos a viajar en el tiempo a través de las canciones que se quedaron grabadas en nuestro corazón, en nuestra memoria. Hoy te invito a soltar esas tensiones de pronto que tuviste en el día. Vamos a sonreírlo por lo que está sucediendo y a llenarnos de fe por lo que se viene. ¿Qué tal? ¿Qué te parece? La música del recuerdo no solo nos trae nostalgia, también nos demuestra que hemos sido felices y que todavía nos queda mucha historia hermosa por escribir. Así que déjate acompañar en esta tarde que promete ser inolvidable. Así que contigo vamos directamente hasta las... Hoy vamos a estar hasta las 15 horas, por cierto. Hoy nos vamos de largo para poderte acompañar y disfrutar juntos de la programación del mediodía. Estamos en 9 de octubre. Felicidades y bienvenidos a nuestros amigos turistas que han decidido optar por la ciudad de Cuenca. Hay mucho turista que ya está acá en nuestra ciudad disfrutando también de la programación del mediodía. Así que la bienvenida para todos ustedes. La vamos a pasar bonito. Requisito para el día de hoy o para este momento: ponerse cómodos, chicos. Vamos a abrocharnos los cinturones porque inicia en este momento el viaje en la cápsula del tiempo. Hasta las 15 horas estamos contigo.
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0: Marcamos ya las 12:26. Así nosotros viajamos a través del tiempo. Recuerda, si quieres comunicarte con nosotros, lo puedes hacer a través del 098-792-1065. Encantado siempre en poderte acompañar mientras viajamos a través del tiempo. Más adelante pondremos esas canciones que son lacrimógenas también. Tenemos tiempo, sí, nos vamos hasta la hora 15, así que tenemos el tiempo exacto para poder disfrutar con toda la tranquilidad. Más adelante también se viene el show robótico.
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0: bien, ahora sí estamos listos ya para continuar disfrutando de la programación desde Archivo. Muchas gracias a quienes empiezan a conectarse a través de nuestro TikTok también. Es momento ya de continuar, pero también es momento de presentar a nuestra compañera de los viernes, tanto del día viernes en la mañana como también del mediodía. Vamos a presentarle, y ese es el fondo ya, el fondo que le caracteriza a nuestra compañera Robotina. Vente, Robotina, por favor, vamos a saludar rápidamente. Bueno, hoy nos quedamos hasta las 15 horas, así que no vamos a estar corriendo como solemos estar todos los días, ¿no? Así que vente, mi querida Robotina, vamos a saludar a nuestros amigos que ya están en sintonía a través de la señal 106.5 o también a través de nuestro TikTok. Hemos iniciado ya nuestra transmisión. Si quieres enviar un saludo de pronto, encantadísimos de la vida, ¿de acuerdo? Gente Robotina, ¿cómo estamos?
1: Hola, hola, mis queridas Robilovers. Como cada semana aquí estoy lista para acompañarles con música del recuerdo, pero sobre todo música del despecho.
0: Perfecto, sí, se viene música del despecho también. Así que prepárate, vamos a ir sonando de todo un poco, ¿de acuerdo? ¡Listo! ¿Qué tal? ¿Todo bien? ¿Alguna novedad de pronto, mi querida Robotina?
1: Todo bien, sin novedades, mi querido Mijín.
0: Perfecto.
1: Estaba engrasando mis circuitos.
0: ¡Ah, caramba!
1: Y es que estos calores resecan mis sensores, y de pronto en vez de darte la mano, puedo darte un puñete.
0: ¡Ey, cuidado, cuidado, Robotina! No vayas a empezar con... Let's go, girls. Con las agresiones, por favor, ¿sí? Más bien invita para que se pueden comunicar con nosotros.
1: Puedes comunicarte con nosotros y darnos a conocer cuál es tu despecho y te servimos de inmediato.
0: Muy bien, lo pueden hacer a través de nuestra línea de WhatsApp 098-792-1065. O acá en el TikTok también, ¿no? También nos pueden enviar de pronto alguna recomendación. ¿Tienes segmentos, Robotina? Por favor, da a conocer a la gente que está ya en sintonía.
1: No. Bueno, para este viernes de despecho tengo algunos segmentos.
0: A ver.
1: Que ya les daré a conocer de a poquito.
0: No, pero ya di los segmentos.
1: Dije que luego les daré a conocer. Pero está bien, ya te aviso. Atentos todos.
0: A ver.
1: Tengo un segmento denominado Valórate, Mijín.
0: Perfecto.
1: El segmento Rincón de la Reflexión.
0: Muy bien.
1: Y además, los súper e inigualables consejos de amor y desamor.
0: Pero ve. Amor y desamor, esos consejos. Ok, perfecto. Señor productor, está pendiente. Listo, entonces vamos a arrancar ya de inmediato con el show, o más bien hemos iniciado ya con el show robótico. Saludos a nuestros amigos en las redes sociales también, que les empiezan a integrarse a nuestro TikTok Live. Dale un me gusta y chéverísimo. Listo, arranquemos, Robotina.
1: Bienvenidas mis hermosas Robilovers, perroso suéltela.

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0: Al mediodía, de lunes a viernes, te acompañamos con el programa denominado Desde Archivo. Música del recuerdo en español, en otro idioma. Pero hoy viernes, ya que estamos en feriado también, estamos poniendo esas lacrimógenas. Voy a ponerle una, señor productor, por favor.
1: Ay, ay, ay.
0: ¿Puede servirme un vasito de agua, por favor? Mucho calor acá en la cabina. Muchas gracias, muchas gracias. Agüita, agüita nomás. Agüita para refrescarnos.

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1: Buena esa lacrimógena, ¿verdad?
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1: 8 minutos y estamos en la hora 13. Muchos están ya en su hora del almuerzo, o a la hora 13 salen a su hora del almuerzo. Desde ya, buen provecho, chicos. Estamos en el programa Desde Archivo, segmento robótico y con música del despecho. Estamos en viernes, ¿no? Ya estamos en viernes, el viernes más relajado. Y además que muchos están de vacación. Chéverísimo. Hoy nos quedamos hasta la hora 13, ¿eh? Hasta la hora 15. Hasta la hora 15 nos acompañamos mutuamente, ¿de acuerdo? ¡Listo! Saludos a quienes están integrándose también a nuestra señal en TikTok. Muchas gracias por estar de esa forma también uniéndose a nuestra programación. Radio Sensación 106.5, así estamos en el TikTok. Dale un tap tap. Ese es el fondo de Robotina.
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1: Señor productor, un vasito puede ser con agüita, por favor, gracias. Hizo la calor. Vente, Robotina, por favor, vente, por favor. Vamos a continuar con el show robótico.
3: Jin, mi Jin, ¿qué estás sirviendo?
1: Agüita, agüita.
3: Porque con este calor y estos despechos, yo también quiero.
1: Agua, agua. Sí,
3: es señor. Agua, agua. ¿O agua loca?
1: No, agua, agua, solo agua. Acá no, nada de agua loca, no, no, no. Por favor.
3: Bueno, a mí me puede servir un cuarto de aceite, sí. Pero aceite cargado de aditivos y que sea 20-50.
1: Señor productor, ¿puede eso servirle a Robotina, por favor?
4: ¡No hay problema!
1: Gracias, señor productor, muchas gracias. Eficiente, como siempre, nuestro señor productor. Muy bien.
3: Paren todo.
1: ¿Qué pasó?
3: Es momento de mi primer segmento.
1: Ay, ese es usted,
3: segmento Robin. Denominado Ecuatoriano que se respeta.
1: Muy bien.
3: Perroso, póngale sabor.
1: Ecuatoriano que se respeta. Estamos en el show robótico de los viernes. A ver, mi querida Robotina. Ecuatoriano que se respeta. Cuente, cuente.
3: Atenti. Ecuatoriano que se respeta. Cuando te piden dinero, el ecuatoriano dice: amigo, me hubieras dicho antes. Recién acabo de prestar a otra persona.
1: Típico, ¿no? ¿Quieres plata? Oye, pero ahorita le presté al mijín. A Lucho. Siempre es así, ¿no? Y préstame plata, mañana te devuelvo. La otra semana, segurito. Oye, no, me hubieras dicho recién le presté, me quedé chido. Ecuatoriano que se respeta.
3: Atenti. Ecuatoriano que se respeta. Cuando te piden dinero, el ecuatoriano dice: amigo, estoy chiro, mejor préstame tú.
1: Ah, caramba. Ecuatoriano que se respeta, muy bien.
3: Sí, síganme en las redes para más ecuatoriano que se respeta.
1: Muy bien.
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1: 5 minutos y estamos en la hora 13. En la primera hora de programación.
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1: Estamos con el show robótico y también con esas que llegan directito a la vena. Si tienes alguna recomendación, ya lo sabes. 098-792-1065. Échale, señor productor. Dele, dele, dele.

vas a hacer recaer, dice Carlos Sabino. ¿Qué ha pasado? Canciones que van acorde el viernes, ¿verdad? Hoy estamos en feriado. Hágale, hágale, más claro. Ay, ay, ay, no ponga eso, señor. Señor productor, por favor. Una vez sirva algo. Agüita, agüita estamos sirviendo, agüita.

0: Saludos a nuestra amiga Mayra, que está conectada a través de nuestro WhatsApp. Me enamoré. Saludos a nuestra amiga Anita también, que está conectada en el WhatsApp. Catalina también está conectada a través de nuestro TikTok. El TikTok. Rosalía también nos envía un mensaje. Muchas gracias, chicos, por estar en sintonía de la programación denominada
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0: Gracias. 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Ahí estamos bien, ¿verdad? Perfecto. No, le bajé nada más. Gracias, mi querida Sucia. Ahora sí estamos bien, ¿verdad? ¿Me escuchan bien? Ya, perfecto. A veces hay que tener precaución acá con el TikTok. Muy bien. ¿En qué iba? Ah, me están pidiendo música con mariachi. ¿Quiere música con mariachi? Cuente. Encantados de la vida. Ya te vamos a ubicar esa canción, mi querido amigo. A ver, Robotina, ¿qué tenemos por allá? Mientras acá estoy buscando un par de canciones que nos están sugiriendo para nuestro viernes de despecho.
2: No, momento de saludar a mis hermosas, que están en sintonía de tu programa del mediodía. Dale, mijín, color humilde.
0: ¡Ey! No me digas color humilde, por favor, que así no me conoce la gente en el TikTok. Y además que no soy tan color humilde, ¿no es cierto? Color sentado, me dice. Saludos, Silvia. Silvi, gracias por el mensaje. Gracias por la rosita. Rosa, la maral. Gracias por la rosa blanca que nos acaba de enviar, ¿verdad? Gracias, Rosita. No, ¿qué? Gracias, Susi. A ver, Silvia también está en sintonía. Silvia nos envió un mensaje a través de nuestro WhatsApp. Dice, me gusta mucho el espacio robótico. Dígale algo, robótico. Silvia.
2: Hola, mi hermosa Silvia. Qué gusto saber de ti. Y me alegra que te guste mi espacio robótico.
0: Muy bien, muchas gracias. A ver, acá dice Andrea. Hoy estoy con mis bendiciones, que no tuvieron clases. Estamos todo relax, dice, el día de hoy. Muchas gracias. Andrea se llama.
2: Saludos, mi hermosa Andrea. Y saludos a tus bendiciones, que hoy están en modo vago.
0: ¡Ey!
2: O sea, están en modo vacaciones estos mijines.
0: Ah, bueno, sí, pero no en modo vago tampoco. A ver, dice Paola. Estoy aquí alistándome para escuchar tus super consejos, Robotina. Chévere tu programa, Robotina. El programa es de... Robotina es una... Forma parte de un espacio, no es que es el programa de ella, no digo yo.
2: Hola, mi hermosa Paola. Qué bueno que estés lista para tomar apuntes para mis consejos robóticos.
0: Muy bien. Gracias a todos quienes están en sintonía. ¿Qué pasó?
3: Hola, mi amiguis Robi. Qué bueno verte a esta hora. Y no penses que te estoy interrumpiendo. Solo vengo a decirles un informe de parte de mi jefecito.
0: ¿Qué ha pasado? Cuenta.
2: Ni, otra vez esta salchipapa. Ahora, ¿qué pasó con Sergio, que manda informes a esta hora, que estamos en el pico más alto de audiencia?
0: Oye, Robert, tiene un poquito más de respeto al jefe, como que Sergio. Sus órdenes, jefe, tienes que decir, ¿no? Que Sergio. A ver, ¿qué ha pasado? Cuente mi compañera Salomé. Ella se llama Salomé, ¿no? Para quienes en las redes no le conocían, Salomé.
3: Bueno, es solamente para informarles que gracias a mi jefecito, el día de mañana no trabajamos.
0: Ah, caramba.
3: Y dijo que podemos tomarnos todo el fin de semana.
0: Ah, qué chévere. O sea, no trabajamos el día de mañana. Buenas. Gracias por ese informe, mi querida compañera Salomé. Ah, ¿qué tal ante ese informe, Robotina?
2: Salchipapa alias la intrusa, dime, ¿eres o te haces?
0: ¡Ey!
2: Y es que no sabes que yo mañana no trabajo.
0: Ah, sí, pues
2: ese
0: no.
2: Informe anda a decirles al personal administrativo, as.
0: Robotina, más respeto, por favor, con mi compañerita. En todo caso, yo trabajaba mañana, entonces mañana no laboramos. Perfecto, muchas gracias. Ah, demasiado contigo, Robotina, no le trates así a mi compañera, por favor.
3: Hola, Carlitos, ¿qué tal? Decime cómo estás. ¿Sabes, Carlitos? Vine para hacerte una super propuesta. Espero que me digas que sí.
0: Claro, dime, ¿qué pasó? Yo estoy muy bien, por cierto. Sí, dime, ¿qué pasó? ¿Qué es lo que quieres proponerme?
3: Y es que, como mañana tenemos libre,
0: ajá,
3: entre todos estamos organizando para irnos a una rica piscina de María, pues, para pasarnos deli en nuestro día libre.
0: Ah, qué bien.
3: Carlitos, mira que si vas y tenés ganas, lo podemos hacer las veces que tú quieras.
0: Salomé,
3: y no importa si alguien nos ve.
0: Por favor, Salomé, contrólate, ¿qué hablas? ¿Qué dices, Salomé, por favor? Estamos al aire.
3: O sea, me refiero que si tenés ganas, podemos meternos a la piscina las veces
0: la piscina
3: que tú querrás.
0: Ah, claro. Ah, sí.
3: Carlitos, ¿qué se supone que estabas pensando?
0: No, la piscina.
3: No sé qué voy a hacer contigo, Carlitos, y sobre todo tu cabecita mal pensadita.
0: No, haces muchas pausas, mi querida Salomé. Pero bueno, sí. No, yo no tengo problema. Mañana piscina, perfecto, no hay problema. Te vas a la piscina, también te hace la invitación, Salomé, Robotina, ¿aceptas o no?
2: Ni esta cabecita huequita sabe que soy un robot y nos quiere invitar a una piscina. No tengo vida ni valor.
0: No.
2: Con la salamandra alias la intrusa.
0: No le digas así, se llama Salomé, así se llama, Salomé, por favor, ¿sí? Bueno, al menos puedes estar ahí cerca de nosotros compartiendo, no necesariamente tienes que meterte el agua, ¿no? Digo yo. Ay, ay, ay, Diosito. Sirve una agüita, por favor. Se seca la garganta. A ver, Adriana nos está pidiendo una canción de Ariana, Háblame de ti, dice, gracias. Silvi también me dice un par de anillos de Antonio de Jesús, perfecto. María Fernanda en el mini market B&M, mira. Saludos, doña Blanquita. ¡Ey!

Saludos a mi hermanita Ceci, que también, para ella también está con TikTok, pero no tengo vida ni valor. Saludos a la gente que se sigue uniendo a través de nuestra transmisión en TikTok también. Ese ha sido el Carlos David, dice, de color centavo. Hey, no digan así, demasiado. 13:11.

la profe Lali. Listen. Estoy disfrutando del feriado junto a mi familia. Un saludito a Robotina, que hace los viernes un día espectacular. Al Robotina hace un día espectacular. Chévere. O sea, yo no. Saludos, mi querida Lali. Muchas gracias por estar en sintonía. Hoy están de vacación. La bendición hoy no se le vio. No se le vio la bendición. Me están pidiendo música latinoamericana también. Oye, encantadísimo de la vida. Vamos a dar lectura un par de mensajes nada más. Para continuar con aquello, ¿te parece? A ver, déjame revisar estos mensajes acá. Anita también está en sintonía. Muchas gracias, Anita. Carlos Avillo Robotina, gracias por acompañarnos, dice. Un abrazo con mucho cariño. Me tocó trabajar. Aquí estamos trabajando todos, mi querida Anita, así que tranquilidad. Buenas tardes. La canción de Ariana, Háblame de ti, gracias, Arenita. También estaba en el TikTok, ¿no? Ya, chévere, no hay problema. A ver. Perfecto, ya te busco ese hachazo, mi querido Darwin. En sintonía, dice, perfecto, gracias, que me diga joven, joven aún. Esperanza no me dice, no me envió el mensaje, no me envió ningún mensaje, ¿no? A ver, dice, un saludo muy especial para mi esposo Diego Fernández, gracias por estos maravillosos años juntos. La canción La Venia Bendita de Marco Antonio Solís, por favor, de Marce. Chévere. Ya te ubicamos tu canción, mi querida Marcelita, ya. Ah, hola, mi querida Doris, ¿cómo está? Está con la bendición. Hoy día no le tocó gritar la buceta, ¿no? Chévere, mi querida amiga, muchas gracias, sí, sí. Muchos están diciendo, ese mijín ha sido el mijín, el centavo. Vamos con musiquita latinoamericana, ¿les parece? Pero antes, por favor, sirva agüita. Agüita, por favor. Ya, ahí nomás, ahí nomás, ahí nomás. Muy bien. Si tienes alguna recomendación, ya lo sabes. 098-792-1065.

están escribiendo a través del TikTok. Vamos a revisar. Dice hello, hola, hello. Good afternoon. Buen programa, dice. Felicidades. New York Broski, dice. Broski. Saludos, amigo. Gracias. A ver, me piden una canción de los cuatro del altiplano. Sentimiento de amor. Belleza, esa canción. Belleza. Que te ubicamos, ¿ya? Saludos para mis niños Tiago y Teo. Están agripaditos, caramba. ¿Qué pasa? Pues suele pasar eso cuando ya empiezan clases nuevamente, ¿no? Esos cambios bruscos de clima, pobrecitos, en la mañana están ahí esperando la buseta, ¿no? Uf. Saludos, Tiago y Teo, por favor, cuídense, harán caso a lo que dice mamá. Tienen que tomar ese jarabe feo, tomen, por favor. Vamos con un poquito de música latinoamericana, ¿de acuerdo? Okidoki. Mi querida Maribel, saludos, Maribel. Y la programación. ¿Qué vale, Maribel, por favor, un vasito de agua? ¿Más quiere un vasito de agua? A ver. A Doris también sirve un vasito.

Oye, estamos hasta las 15 horas, ¿sabían eso? 3 de la tarde nos vamos a quedar. Hoy no hay 106.5 Deportes, la segunda emisión, así que nosotros vamos a continuar con musiquita así de, que vaya directo a la vena, ¿ya? Ya debe estar bronceándose Andresito, Manuelito, Mané. Debe estar ahí con su bermuda. Están dando like en el live de TikTok, ya demasiado, un like siquiera. 13:21 minutos. Ay, Diosito.

0: Está bien, toma tu like, dice. Saludos, saludos, amigos. Ya, dos, ponga dos.
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Vamos con más Viernes de Despecho. Recuerda, sigue comunicando con nosotros 098-792-1065. Saludos a nuestros amigos. Nos comenta que es de... A ver... Ah, ya me sugiere algo de los Hayek también, ya. Más adelante te pasamos, ¿ya? Listo, 13 horas con 26 minutos. Tras la pausa más.

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tal ese despecho, ¿eh? ¿Qué tal ese despecho? Ay, esto. Escucha esta. Ay, este terco corazón no lo olvida. Ay, esta metidota en el pensamiento de uno. 13 horas, 31 minutos. Hoy estamos hasta las 15, ¿eh? Hasta las 3 de la tarde. Saludos a nuestros amigos que se siguen uniendo en el TikTok. Dejarán un cualquier cosita, ¿ya? ¿Eh? O sea, un like me refiero, ya. Si pueden compartir, mejor todavía, chévere. 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

0: Ya las 13:35 minutos. Ay, corazón, corazoncito, no sea terco, hombre.
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0: Saludos a nuestros amigos, Berito Pauta, muchas gracias. Como siempre, espectacular programa junto a Robotín y la Salchipapa. Pero se llama Salomé, mi compañera, por favor. Más respetación para ella. A ver, nos piden algo de los Iracú. Es cosa seria esta canción. Ya te vamos a ubicar, mi querida. Mi querido amigo. Amiga, si no me equivoco. Sí, mi querida amiga, chévere. Muchas gracias por esa recomendación. Tiene mariachi, ¿quiere mariachi? Ya les voy a poner mariachi ahorita. ¿Qué hora son? 13:36. Sí, vamos con mariachi, por favor, ¿ya? Pero antes, este es el fondo de mi compañera Robotina.
2: Let's go. Sí, no.
0: Véngase, Robotina, por favor. Ya no estás enojada, ya no estés enojada. Ya se enoja solo porque viene mi compañera Salomé a darnos algún informe o cosas por el estilo. Por favor, ¿estás bien? ¿Está todo bien, Robotina? ¿Ya? Ok, ¿estamos bien? Ok. Ya, pero vente, Robotina. No quiere saber de nada. Vente, Robotina, ven. Ya no estés enojada, ya luego te circuitas.
3: Todo iba bien en este viernes de feriado, hasta que interrumpió esta salchipapa.
0: No le digas así. Ella se llama Salomé. Salomé, por favor. Relájate ya, por favor.
3: Mejor vamos con mi segmento titulado Ecuador, país maravilloso.
0: Ecuador, país maravilloso.
3: Perroso, póngale sabor para que mis circuitos se concentren. Mejor vamos con...
0: Ok. Te vas a circuitar, ¿te das cuenta? Te vas a circuitar. Así que relájate, Robotina, por favor. ¿Quieren conocerle a Robotina también? Ya vamos a ponerle una cámara para ella, ¿ya? A ver, Robotina, vente. Ecuador es un país maravilloso, ¿por qué?
3: Atenti, Ecuador es un país maravilloso, donde no se dice, la próxima semana, el ecuatoriano dice, de hoy en ocho.
0: Es verdad, ¿no? Ecuatoriano que se respeta no dice, la próxima semana, por favor. Ecuatoriano dice, de hoy en ocho, de hoy en ocho, dice, de hoy en ocho. Listo, Robotina, gracias.
3: Tengo más.
0: Ah, ya, perfecto, perdón.
3: Sí, tengo más.
0: Ya, te estás circuitando, ¿te das cuenta, Robotina? A ver, dele.
3: Atenti. Ecuador es un país maravilloso, que cuando llueve, lo primero que te dice el vecino es... Vecino, ya deje de llorar tanto.
0: Eso es verdad. Vecita, ya deje de llorar, hombre. Se ha de regresar, tanto que llueve. Y parece que va a llover en la tarde, ¿no?
3: Y para finalizar mi super segmento, atentis mijines.
0: A ver, vamos, Ecuador, país maravilloso.
3: Ecuador es un país maravilloso, que cuando hace un sol súper fuerte, el ecuatoriano dice...
0: ¿Cómo dice?
3: Es sol de aguas.
0: Sol de aguas, dice, este es un sol de aguas. Sí, prepararánse nomás. Hace bien la lluvia, así dice mamá, ¿no? Solazo, eso es sol de aguas, mijito, dice, vaya, bien abrigadito.
3: Síganme para más pensamientos de Ecuador, país maravilloso. Estoy como Robotina 2.0.
0: Muy bien, vamos con mariachi, por favor. Échele, compadre. Vamos con un par de canciones de mariachi para este viernes de despecho.

Otra más, otra más. Dele, señor, dele. Véngase mi mariachi. Sí, señor. El patrón, no, el patrón no, el patrón no. Mariachi nomás. Señorito Carlos David.

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0: vamos a apoyar en Instagram, dice el Mister. Vamos, ¿y a quién dijo miedo? Vamos. Voy a poner una canción, ¿ya? Pero no vayan a llorar, ¿ya? Por favor, no vayan a llorar. Véngase, mi gente, véngase, mi gente. Sí, agüita, porque la garganta ya está seca. Agüita, agüita, por favor. 13:43, 13:43. Escucha.
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0: Saludos, Cintia, saludos.
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0: ¿Qué cosita aquí? ¿Qué cosita?

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1: Ya, remátele, señor, remátele. Sí, señor. Es el grito de los mariachis. Sí, señor. Saludos aquí los antisalmonelosis, dice. Demasiado. Salomé se llama, Salomé, no salmonela.
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0: Quédese ahí, joven, me dice. Hasta las 3 de la tarde voy a hacer hoy el programa, ¿ya? Ya. Échale, compadre.
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0: Vamos a la pausa, chicos, vamos a la pausa. Estamos en viernes de despecho. Retornamos en instantes.

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saludos a todos quienes siguen integrando a través de 106.5. Hoy nos quedamos hasta las 3 de la tarde. También estamos en transmisión en el TikTok. Muchas gracias a todos los mensajes que nos llegan también a través de esta plataforma 1356.

0: Nos han pedido una canción para esos amores, esos amores secretos. Levante la mano quien tiene un amor ahí a escondidas. Pero mira, la señora levanta la mano, pero ella. Para los que tienen esos amores secretos. Venga, semifinalita, venga, venga. 13:58 minutos. Seguimos en el viernes. Que van directo a la vena esas canciones.
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0: señor.
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3: Let's go, girl.
2: Ya estás mejor, Robotina. Estaba enojadís. Estaba sentada en un rincón todo brava, Robotina. Vente, Robotina, por favor. ¿Ya estás bien? ¿Ya estás bien, Robotina? Por favor, contéstame, Robotina.
4: Antes que se me quemen mis circuitos, saludos para todas mis hermosas Robilovers, que siguen en sintonía, de Radio Sensación, la más romántica del dial.
2: Muy bien. Bueno, pero ya no estés enojada ya. Para que no te circuites. Luego te toca, nos toca reiniciarte, por favor, Robotina, ¿ya?
4: Estamos listos para mi siguiente segmento.
2: Ni vuélveme para.
4: Segmento denominado Preguntas que no me dejan dormir.
2: Ya.
4: Perroso ya sabe mi fondo misterioso.
2: Misterioso el fondo. Preguntas que no me dejan dormir. Bú. A ver, dele, Robotina.
4: Atentis mis hermosas Robilovers y mis mijines color de la tierra.
2: ¡Ey!
4: Preguntas que no me dejan dormir.
2: A ver.
4: Si siempre nos dice que no debemos hablar con desconocidos, entonces, ¿cómo vamos a ser amigos?
2: ¡Ah, caramba! Mamita suele decir así, ¿no? Estarás hablando con desconocidos, mijito. Cuidado. ¿Cómo hago amigos si no converso con desconocidos? Caramba, me sorprende, Robotina.
4: Otra más, otra más.
2: A ver, otra más. Preguntas que no me dejan dormir.
4: Atentis mis hermosas Robilovers y mis mijines color de la tierra.
2: Ya, pues, Robotina.
4: Preguntas que no me dejan dormir.
2: A ver.
4: Si el dinero da felicidad, ¿por qué da tristeza trabajar? Ahí te quiero ver, mijín.
2: Caramba. Que alguien me explique. Si el dinero da felicidad, ¿por qué nos cuesta tanto trabajar? Ah, caramba. Me sorprende, Robotín. Me sorprendes. Está llamando. Hola.
5: Hola.
6: Te llamo.
2: ¿Para qué?

0: Saludos a nuestros amigos en el TikTok. Linda canción nos dice, muchas gracias. El programa de los sábados, claro, también vamos a transmitir. Estamos haciendo transmisiones de prueba. Ya cada uno de los programas se van a ir transmitiendo. En la mañana estuvo Sergio Sarmiento también. En la tarde prepárense a...
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0: A la transmisión con Cintia Sarmiento también. ¿De acuerdo? ¡Listo!
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0: 14:07. Canción sugerida.

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2: Ya mismo llegamos a la parte final en cuanto al show robótico se refiere, y ahí estaremos cerrando también nuestro espacio de transmisión a través del TikTok, ¿ya? 14:10, 098-792-1065. Saludos a nuestra amiga Vero, que está en sintonía de Sogues. Verito, gracias por tu mensaje. Nuestro amigo Fabián también, manejando, dice...
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2: Harto turista. Harta placa G.
3: Para dar.

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2: Let's go, girl. Hola a mis guapas, que se siguen integrando al mejor programa, al de mayor sintonía, al más copiado en el mundo mundial, el show de Robotina.
3: El show. 14:14, hasta las 3 de la tarde estamos contigo, ¿ya?
2: Vamos con mi segmento, denominado Traductor Robótico.
3: Traductor Robótico.
2: Son frases que la gente dice, pero disfrazada, y tu amiguis la Robotina logrará traducirlos.
3: Ah, caramba. A ver, frases disfrazadas y Robotina nos va a traducir. A ver. Póngale, por favor, el fondito. A ver, traductor robótico, por favor, a ver lo que dicen y lo que en verdad significa. A ver.
2: Ti, atenti, cuando en una discusión, tu hermosa te dice, haz lo que te dé la gana, ten cuidado.
3: A ver, cuando ella te dice, está en una discusión, claro, Carlos, David, eres así, hazlo, más claro, haz lo que te dé la gana. ¿Hay que hacer eso?
2: Lo que en realidad significa es,
3: a ver,
2: no hagas lo que te dé la gana, no lo hagas, quédate quieto, no respondas, no respires, no parpadees y hazte el muertito.
3: Oye, no, ya demasiado. Eso engloba el haz lo que te dé la gana. A ver, repite, por favor. ¿Qué significa cuando tu pareja te dice haz lo que te dé la gana? ¿Qué significa? A ver.
2: Lo que en realidad significa es no hagas lo que te dé la gana,
3: ¿ya?
2: No lo hagas, quédate quieto, no respondas, no respires, no parpadees.
3: Diosito.
2: Y hazte el muertito.
3: Diosito, ya llévame mejor. 14:16. Por lejos que estés, amorcito. Ay, ay.
2: Estos consejos de sobrevivencia te doy, porque Robotina, tu amiga soy.
3: Gracias, Robotina. Gracias.
2: Estos. Robotina.

0: 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Ah.
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0: 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Bueno, hacemos una pausa, retornamos en instantes.

0: Viernes. Muy bien, Eduardo, tranquilo. Todos los viernes hacemos 6 de la mañana. Bueno, nosotros estamos de lunes a viernes, 6 de la mañana hasta las 7:30, ¿ok? Para levantarnos así con todo el ánimo del mundo. Y al mediodía estamos también de 12 del mediodía hasta las 13:45, de lunes a viernes, ¿ya? A través de Radio Sensación 106.5. Y el show robótico es solamente los viernes. Viernes en la mañana y viernes al mediodía. Hoy nos quedamos hasta las 3 de la tarde porque es un programa especial por el feriado. Dicho esto, vente, robotina.
1: Hemos llegado a la parte final, mis hermosas Robilovers. La próxima semana estaremos nuevamente con más del show de robotina.
0: El show. Ya, nada más. No se olviden, todos los viernes, ya, show robótico.
1: Así que pasa la voz y escúchanos cada semana por la número 1, Radio Sensación 106.5. Aquí estará el show de robotina.
0: El show.
1: Para terminar, tengo un pensamiento de vida, pero de la vida real.
0: Muy bien.
1: Perroso ya sabe qué hacer.
0: Pensamiento robótico, por favor, mucha atención. Presten mucha atención, chicos. Ya, eso es para ir terminando, ¿no?
1: Si tuviste un mal día, recuerda que un día eres joven y nada te preocupa.
0: Muy bien.
1: Y al siguiente día, sientes que a cada rato te tiembla el ojo por el estrés.
0: No digas. Un día eres joven y al siguiente dice, oye, mi ojito está temblando, está bailarín mi ojo. Es el estrés, mi hijo, es el estrés. Gracias, mi querida robotina. Ha sido un placer haber compartido contigo esta programación. Bueno, nos quedamos hasta las 13 horas, solo que vamos a cerrar ya el show robótico y también vamos a cerrar la transmisión a través de nuestro TikTok. ¡Listo! No se olviden.
2: Carlitos, querido. Dime. ¿Será que puedes venir un ratito a mi ofi? Es que quiero mostrarte algo.
0: Ah, claro.
2: Me compré un par de trajes de baño.
0: ¿Ya?
2: Para poder usar mañana en la piscina.
0: Ah, ya.
2: Y quiero que opines cuál me queda mejor.
0: Ok, listo, no hay problema. Pero, ¿y quiénes nomás van a ir a la piscina el día de mañana? Mañana tenemos libre, entonces, por aquello, dice, ¿no?
2: Te cuento que todos están confirmados, pero menos mi amiga Roby. Ella dice que tiene cosas más importantes que hacer.
0: Pero mira ella.
2: Carlitos, escúchame bien.
0: A ver.
2: Mañana estaré lista para que lo hagas, pero sobre todo atrás, que es lo más importante.
0: Salomé, por Dios, ¿qué hablas? ¿Qué dices? Respeta, estamos al aire.
2: O sea, me refiero a que me pongas cremita para broncearme.
0: Ah, crema.
2: Sobre todo en la espalda, que yo no puedo ponerme.
0: Ah, ya. Yeah.
2: ¿Qué pensabas, Carlitos?
0: No.
2: Definitivamente, no sé qué voy a hacer contigo y tu cabecita mal pensadita.
0: No pensaba eso justamente, sí, del bronceador, del bloqueador. Ya, entonces mañana... Ya me voy por la oficina, ya se veré para ver qué traje te queda. Me pones nervioso, mi querida compañerita. Bueno, ahora sí, chau, robotina.
1: Ni, mijín, cabecita huequita, solo no te vayas a dejar quemar por el sol.
0: ¿Por qué?
1: Porque si no te vas a hacer color cocada.
0: Ya, va. Ay, no te pases, robotina. Es suficiente que me digas color de la tierra, pero no color cocada. Bueno, ya, gracias, chau.
1: Hasta la próxima semana, mis guapas Robilover. Chau, chau, mijín.
0: Ok. Demasiado esta robotina. ¿Quieren verle la robotina en cámara? Ya vamos a poner otra cámara para que ella pueda salir. El show robótico termina aquí, ¿no? Pero nosotros continuamos hasta las 15 horas. Échele, compadre, échele. Si puede ponerle una agüita, sería chévere. No, salmonela, no, Silvia, por favor. Salomé, así se llama mi compañera. Salomé. Hola, Lalita, ¿cómo estás? Buenísimo encontrarle, dice.
3: Con mis penas.
0: Buenísimo, no entiendo. Bueno, saludos. Con eso cerramos ya la transmisión, ¿sí? Con eso cerramos. Muchas gracias por haber compartido, por haberle dado el like a nuestra transmisión. Cintia también va a transmitir. Quienes no conocen a Cintia Sarmiento, para que le conozcan. Ya. Listo, chicos. Nosotros nos quedamos en 106.5.

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0: las 14 ya con 38 minutos. Vamos a irnos a una pausa. Tras la pausa estaremos ya en el último bloque de programación. Más adelante se vendrá nuestra compañera Cintia Sarmiento para de 3 a 6.
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1: Muy bien, estamos llegando a la parte final, amigos. Ha sido un gusto, un placer. Hoy les hemos acompañado más de lo normal, porque estamos en feriado, la música está buenísima, nos inspiramos por el viernes, chéverísimo. Se viene en instantes Cintia Sarmiento para acompañarles de 3 a 6 la programación de las tardes. Así que prepárate también para poder disfrutar de la música la más romántica a través de Radio Sensación 106.5. Mañana no vamos a estar. Aquí nos reencontramos el lunes, ¿ya? El lunes nos volveremos a reencontrar 6 de la mañana en punto, así que disfruten de sus vacaciones, descansen, hagan deporte, relájense, pásenla bonito con la familia y si van a trabajar, hágala con todo el gusto del mundo, ¿sí? Hay muchos que están buscando trabajo, no tienen ese privilegio como lo tienes tú de tener una labor. Así que hazlo con toda la tranquilidad, con todo el gusto del mundo sobre todo. Y siempre agradecido, ¿ok? Listo, señor. Ahora sí nos vamos. Un abrazo para todos. Mi nombre es Carlos David Pérez. El lunes 6 de la mañana en punto estaremos en el programa Café que Enamora para poder disfrutar de toda la música, para elevar el ánimo al 100%. Así que les vaya bonito, que tengan un chévere fin de semana y ahí nos estamos reencontrando. Un abrazo para todos. Un excelente fin de semana, un excelente feriado. Hasta pronto. Chau.

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0: Hola. ¿Cómo estás?
1: Perdón. No te había reconocido. Hace tanto que no nos vemos.
0: Sí. Hace casi un año.
1: ¿Y qué hiciste todo este tiempo?
0: ¿Yo? Yo nada en especial. ¿Y tú?
1: Y muchas cosas. Lo de siempre.
0: Lo de siempre. Sí, pero si tú...

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